0: Ahora sí, papá. Estamos de vuelta después del corte comercial. Y si yo se le digo, si se acuerda de Sonido Latino FM, ¿qué me dice? ¿Qué me dice? ¿Usted recuerda Sonido Latino FM?
1: Oiga, Marito, me adivinó el pensamiento con esa canción. Voy por un cafecito que ya se me abrieron las boquillas. Con baguette y natilla para hombres cavernícolas, australopithecus y categorías afines.
0: Saludos a Stanley. Qué buena pieza, ¿verdad? Juan Luis Guerra. Hágale, Stanley. No le afloje, no le afloje. Mi amiga Angie, ¿cómo estás?
2: Hola, hola, Marito, bendiciones. Feliz tarde para todos. Aquí rumbo a clases. Ya solo esa me queda por esta vez. Ya voy a salir a vacaciones. Esperando poder descansar un poquito, por lo menos de clases, porque de trabajo sigo en la trabajación. Deseando que todos se encuentren muy bien. Y que viva Ruta de Escape.
0: Bueno, que te vaya muy bien, Angie. Que te vaya sensacional ahí en clases. Mi amigo Alberto, ahí me manda también. Oiga, qué buenas fotos, qué buenas postales. Ahí el hombre tiene ahí todas las calcomanías de las diferentes emisoras.

0: Dice mi amigo, esa emisora, me acuerdo también el canal 38, ponían salsa, merengue y demás. Muy buena, sonido latino, dice por acá.
1: Marito, tape el perico.
0: Saludos ahí para André y Mena, dice Marito, cambiando de unidad de aire acondicionado, dice. Ahí el hombre está dándole duro al brete, chaneando la nave. Saludos, André.
2: ¿Qué dice Marito, Marito? Aquí estamos, Pepe.
0: Bueno, saludos también para Pumacho.
3: Mire qué cosa.
0: Ahí están breteando fuertemente.
3: Le decía a Pilón, Chicho, Federico y a Eloisa que guardaran.
0: Así le decían a uno, Alfred, también.

0: les dije que se agarre porque vengo con una tanda de esas demoníacas. Simplemente diferente. Una tanda para conocedores.
1: Qué bueno, sonido latino FM, ma. Qué buen recuerdo, Marito, ma. Me sigue devolviendo a los hace 40 años atrás. Ay, no tendrá de casualidad ahí mi grande susurro, mi cochapechocha.
0: Qué buena rola.
2: Marito, después dicen por qué uno no quiere una cerveza, ¿no es?
0: Don Edwin, ¿qué me dice?
3: Hola, Marito, saludos, hermano Marito.
0: No le entiendo, Edwin. No le entiendo, mi amigo Edwin. Se te escucha ahí como mucho viento. Tenés que volverme a enviar el mensaje, Edwin. O si no, me lo escribís. Saludos, mi amigo Edwin, por estar en sintonía nuestra. Dice Marito, qué buena música, puro clásico. Qué buen merengue. Mi amigo Eduardo dice, Marito, ¿qué? Ya encontró la hielera. Amor de juventud, sin truco. Yo soy Esteban y la patrulla 15. Se llama Un hombre busca una mujer. Ahí va a estar Carlitos Méndez matizadísimo.

¿Cómo dice? Dice Marito, saludos, bendiciones para usted y para todo el grupo de Onda Brava Sin Fronteras. Para todos, feliz tarde de miércoles. Los escucho desde San José, dice mi amigo Edwin.

0: Bueno, muy bien, llegamos a las 6:18, entonces vamos a hacer un pequeño corte comercial. Ahí complaciendo y recordando un poquitito esa época bonita cuando escuchábamos y cuando sonaba durísimo Sonido Latino FM 93.9 en el FM. Saludos para Jackie Castro que dice: Marito, saludos, qué lindos recuerdos. Nunca tengo el espacio de escuchar tu programa. Hoy está súper bueno, dice. Saludos a ti y a mi esposito Wilson. Bueno, qué dicha Jackie que hoy se pudo conectar. Acá estamos todos los días, mientras Dios nos preste vida, a partir de las 4 de la tarde y hasta las 6:30. Así que bienvenida para cuando guste acompañarnos. Las puertas están abiertas, Jackie. Dice mi amiga Evelyn. Dice: buenas tardes, Marito. Qué ingrato que sos con esas canciones. Puro sabor, dice. Saludos desde Puris. Ponga el evangelio, dice. Aníbal también desde Nicoya dice: ¿qué tal, Marito? A mi señora la tienes transportada en el tiempo. Ahí están matizados, ¿verdad? Dice Luigi: Marito, estás solo, mi amigo. Qué manera de mix. Respeto para todos. Vamos a ir a la pausa entonces. 6053-1041. Y a la vuelta del corte comercial, ahí voy a ponerle otro un poquito más reciente. A ver cuántos también se pegaron en la fiesta. ¿Cuántos recuerdan esa época? Vamos a la pausa entonces.
1: Afloja la cadera.
0: Quiero que me digan en el WhatsApp cuando escuchen con lo que voy a entrar después del corte comercial. ¿Cuántos vivieron esa época? ¿Cuántos estuvieron en esas fiestas? Pausa, venimos.
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1: Bueno, estamos de vuelta después del corte comercial. Recordando esas épocas donde este servidor era el DJ de cervecería. Bueno, y con eso que les puse, con eso abríamos todos los conciertos internacionales. Con eso abríamos todo lo que eran las ferias: Palmares, Zapote, Santa Cruz, Pérez Celedón, San Carlos. Todas las fiestas donde estaba el Bar Imperial, ahí estaba este servidor. Qué buenas épocas esas. Saludos hoy para mi amigo Luisito Quiroz, el popular Tora, Tora, Tora. ¿Qué me dice? ¿Va a invitar, Tora?
2: Ni quiera Cristo, Marito.
1: Bien, ya son las 6:30. ¿Qué tal si nos quedamos unos minutitos más? Soltamos un poquitito ahí de punchis punchis. ¿Les parece? O si no, apagamos ya la cosa. Dígame usted. Dígame usted si me quedo unos 10 minutitos más. O ya, mucho. Chao, muchas gracias. 6053-1041. Repórteme la sintonía. Depende de lo que ustedes me digan. ¿Está bien?

0: las esas. Saludos ahí para mi amigo Luisito Quiroz, el popular Tora, Tora, Tora.
1: Eso, eso, Marito. Aquí seguimos en sintonía de Onda Brava.
2: Bueno, saludos hoy para Danilo. Dice, Marito, entonces yo se lo conozco. Dice, yo trabajé con Parque Jet, iba a Santa Cruz, a Zapote, en Limón. Bueno, seguramente ahí nos tuvimos que haber topado en algún momento, mi estimado Álvaro. Ahí por todo lado andaba yo. Marito, hágale hasta las 8, dice. Dele hasta las 15 de la mañana, dice por acá. Oiga este otro. Mi amigo Seba dice, Marito, ¿a qué número le hago el simple? Para que se quede una hora más. Usted sabe, Sebas. Oiga, tenemos que hacer una fiesta, Sebas. Tiene que irse ahí con Mayra, con Aroncito. Pegarnos una buena fiesta, así como la que tuvimos allá en Puriscal.
3: Dele, dele, dele, hasta las 4 de la mañana. Ponchis, ponchis, ponchis, ponchis.
4: Marito, Marito, buenas noches. Si es con esa energía, no pare, no pare, Marito. Bendiciones desde Santa Cruz, Ciudad Folclórica.
2: Dice, Marito, qué inyección. Así para espabilarme en la presa. Dice Agustín, qué buena pieza esa. La de Schumacher.

0: Marito, Marito, ¿se acuerda cuando andaba Andrea Veneira y Carol, Karen Brenden? Solo salía esa coreografía que hay, cuando andaban esas tangos ahí. ¿Se acuerda? Vio tiempo.
1: Claro que me acuerdo. Amiga mía. Él es mi amigo.
2: Él es mi amigo de tragos. Noches locas.
1: Esas sí eran noches locas ahí en la cervecería. Saludos hoy para Guillermo Villegas. Saludos también para Randall, que dice: buenas tardes, Marito. Que buen punchis. Póngase un rockcito para que cierre ahí como los grandes, dice.
3: Marito, ¿dónde está la hielera?
4: Madre, Roberto, ¿usted se llevó la hielera?
1: No.
4: Madre, ¿cómo que no? Aquí no hay hielera. Y no es broma, aquí a Chile no hay ninguna hielera. Madre, olvídalo. Estoy sentado sobre la hielera.
5: Marito, que es una hora, yo le colaboro con galletitas.
1: Unas galletitas para seguir inyectados. Pero galletitas así con chispitas de chocolate, Sebas. ¿Quién cocina? Aroncito, Mayra. ¿Quién cocina? Qué bueno, una galletica, ya me antojó. ¿Cómo dice Costa Rica?

0: Marito, Marito, ¿qué pasó con la tóxica? ¿Y qué le dijo la tóxica a Yogur? Le dijo, vea Yogur, yo no tengo la culpa que sé. Puntos suspensivos. Sí.
1: Ponga el audio.
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1: ¡Que ponga el audio!
3: Vea Yogur.
4: Amigo mío.
5: Ay, a mí me hace gracia Stanley, que se inventa unas historias. 6:40, vamos para el cierre ya, Costa Rica.

bueno, apenas como para estar haciendo zumba. Los que están haciendo spinning, los que están en el gimnasio, que me levanten la mano. Para que usted haga la cena así bien inyectada, mi amigo.

0: Qué rico suena esa vaina, Marito.
1: ¡Andamos perdidas! ¡Andamos perdidas!
2: Hacían cientos cuando estábamos allá en los bares de cervecería. La bulla a los solteros. Se volvía loco aquella cosa.

0: Muy bien, llegamos a las 6:42, así que estamos llegando ya oficialmente a la parte final. Como siempre, esperando que lo hayan pasado muy bien, que les haya llegado un ratito de buena música, que los haya acompañado en su regreso a su casita y a través de la presa. Como siempre, un verdadero placer. Mi nombre es Mario Valverde. Si Dios me presta vida, yo regreso mañana a partir de las 4:00 en la tarde. Muchas gracias a ustedes por acompañarme. De momento quedan con la programación de la radio. Saludos a Jackie, que hoy se pudo conectar con nosotros. Aquí la esperamos siempre, Jackie. Saludos también para Wilson, que ahí están con nosotros. Yo me voy retirando entonces. Que la pasen bonito, que Dios me los acompañe, que puedan regresar con bien a sus destinos. Esta fue la ruta de escape. Chao, chao, buenas noches.
1: En cabina.

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Hola, hola, ¿qué tal? ¿Cómo están ustedes? Pura Live, de Pura Live. Hoy es miércoles de motivación, miércoles de recuerdo, miércoles de revivir una leyenda. Así es. Estos miércoles hemos estado reviviendo la nota del desaparecido y legendario Disco Estudio 89, que pasó por varias etapas musicales. Inició indiscutiblemente con la nota de la música disco. Tuvo también momentos en que se hizo invitación a varios DJs. Muchos enviaron sus cassettes y se programaron ahí. También, aparte de la música disco, estuvo el space disco, estuvo la música funk. Llegando ya al final con la nota, pues no nueva, sino ya aquella nota de Rick Astley y Fonfon y toda esa nota. Hoy les tengo un set de esos, buenísimo, para cerrar el programa y original. También anduvo por ahí la nota del Electric. ¿Ustedes se acuerdan? La nota de Freakazoid, también de Operator Midnight Star, también anduvo por ahí Planet Rock, un montón de temas, ¿eh? Hoy, para iniciar, pues les voy a programar un set de esta nota. Aunque ahí por ahí viene, si no me equivoco, viene Rick James y un poco de Super Freak, pero está muy bueno. Se los quiero compartir y también decirles que se incluye, todo esto lo estoy incluyendo en la llave maya de la colección que usted puede tener al 8470-7921. Y no lo olvide, sentir otra vez la emoción de chanearse un domingo. Voy a bañarme ya tipo 11:30, 12, alisto el shiny porque voy para la avenida central. Como hace un montón de años, hoy hay tarde juvenil. ¿Cuándo? 5 de julio. Las puertas abren a la una de la tarde. La entrada es de 3,000 colones. ¿A qué vamos? A bailar lo que hace años en las tardes juveniles bailamos en las desaparecidas discotecas de San José. Este próximo 5 de julio, desde la 1 de la tarde abre las puertas y hasta las 9 de la noche. Vámonos, véngase, acompáñenos, disfrute todos los ritmos aquellos que marcaron la pauta en aquellas desapariciones.

Super Freak, yeah, the Super Freak, ya, yeah, ya, yeah, oh. Este que dio de hablar cualquier cantidad por sus tortas. Así es, Mr. Rick James, este de la Motown Records, con ese que nunca pasa de moda, Super Freak, cerrando este primer set de especial miércoles que hemos venido realizando del programa Disco Studio 89. ¿Vieron la foto que les puse ahí en el TikTok, en el estado y todo lo demás de la cabina de Estéreo Continental? Qué motivación y qué remember, retroceder el tiempo como lo vamos a hacer con este set que viene. Así es, ya casi le atiendo el 84707921 fijo, preguntando por la llave maya, ya que, como les digo, se incluyen 348 sets de Disco Studio 89. Y eso no lo consigue usted hacia la vuelta de la corner o de la esquina. Les decía, con este set que viene, vamos a llegar ya a la nota, ya donde culminó, ya Disco Studio, ya para como cuando iba a cerrar sus puertas la 89.9. Y aquí se incluía Rick Astley, Spagna, Fonfon, Dennis López, Sheila E. Toda esa nota que fue buena, pero muy comercial, demasiado comercial. Eso se programaba en todo lado, lo escuchaba usted. Ya ahí Disco Estudio comenzó a perder un poco su exclusividad musical, pero bueno, había que ponerlo porque era lo que pegaba en ese tiempo. Hasta el tecno sonó ahí en ese programa. Luego ahí se derivó 45 revoluciones por minuto. Y estaba otro que se llamaba Mixemanía 89 también. Ahí se programaba toda esta nota. Muchísimas gracias. Vamos a cerrar con este set que de principio a fin, solo bombazos. Para que usted lo disfrute, le recalco nuevamente, acompáñenos, déjese llegar, déjese disfrutar buena música. Conozca a DJ Jockeys que programaron el legendaria discoteca. Eso lo puede hacer este domingo allá en el State Room de la Librería Universal, Avenida Central, 50 metros al este, 25 metros al norte. Ahí va a oír usted plum, plum, pum, pum. Ahí es. Les espero. Si quiere información, 8470-7921. Yo soy Carlos Piedra. El matiz que les entrego todos los días acá es un

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Bueno, hoy voy a tratar de hablar un poquito menos, no ando así como muy bien de la voz. Pero sí vamos a poner buena música, ¿está bien? Ya oye, me subiendo el volumen. 6053-1041 es el WhatsApp para que me reporten la sintonía. Saludos, Roy. Saludos, Seba. Saludos, mi amigo Roberto Castro, Jesús Alfaro, Nixon. Saludos, Calito Vega, José Enrique Aguilar, el profe. Mi amigo Jorgito ahí en Cañas. Buenos días, Calito Vega. Buenos días, Francisco José. Ellos son los More Talking. Chuma Heart, You're My Soul.

0: buena música, qué buena música para calentar la mañana. Buenos días, con buena música, hoy 2 de julio. Saludos Costa Rica, saludos aquí desde la cabina de Onda Bravo Radio, Sonido Retro de Costa Rica, Liberia, Guanacaste. Montón de gente aquí reportándome sintonía. Don David Leitón, ¿cómo está? Pura vida, saludote grande. No duda que es feo andar así afónico. Fatal andar así, ¿ah? Ya le paso el número que me está solicitando con muchísimo gusto, mi hermanazo. Saludos a mi amigo el Fox, que me dice Fox. Saludos a mi amiga Leslie allá en Grecia. Saludos a Roberto Castro. César Segura, ¿cómo estás, César? ¿Le copio?
1: Buenos días, Jonathan. Mi amigo de Onda Brava, César Segura, del Coyol de la Juela. Aquí en la caminada.
0: ¿Eso?
1: Jonathan, como estás mal de la voz, usted tiene que poner a locutar a la gente. Ajá. Para que usted se maltrate un poco menos.
0: Sí, ¿verdad?
1: Se pueda recuperar pronto.
0: Eso es importante.
1: Entonces sería como que uno llegue y les diga: saludos a todos, amigos radioescuchas de la mejor emisora de Costa Rica y más allá de fronteras, Onda Brava. Aquí los dejamos con el siguiente éxito desde Buena Mañana. Saludos a todos.
0: Eso me parece buena idea. Saludos, mi amigo Stanley. ¿Cómo estás, Stanley? Pura vida. Ando un poquillo mal ahí, Stanley. Saludos a doña Marjorie. Por ahí dice: feliz jueves. Eso. Saludos, don Ronald Moya. ¿Qué me dice? Saludos, Ronita. Oiga, ¿y su hermanillo qué se hizo? ¿Andará con el celular hoy o se la habrá tenido que dejar el celular hoy? Saludos, Ronita, pura vida. Saludos a mi amigo el Motomán, pura vida. Saludos allá a los muchachones allá en Tilarán, pasados por agua. Cabrita, Fercho, Coñita y Careyegua y Luisca. Y Chancha también. Saludos a la Chancha de Cris. Pura vida, buena nota, muchachones. Saludos, Tatú. ¿Qué me dice Tatú? Saludos, allá está Nicoya.

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0: vamos a ver dónde están los locutores que me van a sustituir hoy. Adelante, Ronald, copio.
1: Buenos días, Jonah. Ve, yo no sé qué te digo. Saludos ahí a todos los oyentes de esta excelente emisora. Yo no sé, ¿te andará sin teléfono todavía? O es que yo no sé, como que se lo quitan, se lo dan, ahí está el asunto. Entonces, yo no sé si mi querido Will anda con teléfono hoy.
0: ¿Qué tira? Le quitan el teléfono a Will. Fue mi amada, quién sabe qué será la vara, pero bueno, son cosas de Asomameco. Hay que respetarlo, hay que respetarlo. Saludos, Angita, ¿cómo está? Buenos días.
2: Hola, hola, mi amigo John, bendiciones, feliz viernes para todos. Que Dios me los bendiga. Aquí rumbo a la trabajación, gracias a Dios.
0: Eso.
2: Que todo me lo salga muy bien.
0: Pura vida.
2: Que tengan un extraordinario día.
0: Pura vida, pura vida.
3: Saludos para los trabajadores de Fuerza y Luz, con el encanto que están ahí todos poniendo de tu parte ahí.
0: Eso.
3: Dándole duro. De parte de Darren.
0: Eso, Darren.
3: Para todos ahí. Un saludo.
0: Pura vida, Darren. Hay un montón de gente por acá reportando sintonía. Jesús Alfaro, ¿cómo está? Buenos días.
4: Aprovecho para saludarlo y para pedirle disculpas porque yo a usted le encargué varias cositas que usted vende ahí en su emprendimiento. Detallitos ahí para mi novia, pero desafortunadamente...
0: Yo creo que eso no era para mí. O no, no sé. Saludos, pura vida. Vamos a ver qué me dicen por acá. Vamos a ver, saludos a José Claudio. ¿Qué me dice José? Le copio.
5: Buenas tardes, palito.
0: Ah, no, eso era de ayer, eso era de ayer. Vamos a ver. Adelante, adelante, le copio, adelante. Vamos a ver qué más me dicen por acá. Chico Pérez, saludos, Chico Pérez. Pura vida, saludos a mi amigo Danilo Víquez, reportando sintonías de Cahuita, Caribe, Costa Rica, está nublado, por allá está lloviendo. Saludos, Carlitos Méndez, reportando sintonía. Gracias, Motomán, por la buena vibra. ¿Qué me dice Fox? Pura vida, Fox.
6: Buenos días, Jungle Fox, reportando sintonía. ¡Qué ventalera está haciendo aquí en Mansión!
0: Sí.
6: Me complace ahí con la caída del muro de Berlín. ¿En qué? Muy lloviendo ya por Liberia.
0: Aquí. Nublado.
6: Estamos solo yendo.
0: Sí.
6: Bueno, John, abrazo, mi hermano.
0: Pura vida. Pura vida, Foxito. Buena vibra. Ahí está Juanca reportando sintonía también desde Heredia. Pura vida, Juanca. Feliz día. Saludos a mi amigo Luisito. Allá en Moravia, de Esteban Zúñiga. ¿Cómo está? Nublado, lluvia, truenos. Apenas para seguir durmiendo ahí en Arenal City. Qué rico, ¿ah? Nubladito, nubladito ahí en Arenal. Sí, barba, pero es como para estar ahí breteando en el campo, ¿ah? 6053-1041 es el WhatsApp. Saludos a Sebas ahí reportando sintonía. Mi amigo José Enrique, profe. Saludos a Jorgito ahí en Cañas. Full sintonía. Saludos a Marlon. ¿Qué me dice Marlon? ¿Le copio?
7: Jonathan, buenos días. Marlon Hernández desde la zona sur. Aquí en Multiservicios MIH. A las órdenes para servirles a toda nuestra gran clientela. Saludar a Eddie Martínez, ahí en rectificadora Alex, y a todos los compañeros de trabajo. Y de ahí, ¿no? A desearles un excelente día a todos y que hay que ponerle, hay que sacar esto adelante.
0: Así es.
7: Y con la mejor música, ¿qué más le vamos a pedir al Señor?
0: Vamos con buena música, buena vibra.

0: Aquí tengo un caballero que vino desde muy largo a dejar un mensaje aquí, mandar un saludo a una amiga que está ahí esperando una operación y le mandamos toda la buena vibra. Adelante, corre camino, le copio.
1: Muy buenos días, Radio Escuchas, aquí transmitiendo desde la cabina de Onda Brava Radio 104.1.
0: ¡Qué manera!
1: O los que nos escuchan por MyTuner.
0: ¡Eso!
1: Un saludo a Christopher Mora, que se encuentra allá en Tamarindo trabajando. Y un saludo muy cordial a Wendy Fernández Moreno, que nos escucha esperando una operación. Una persona que no tiene ni la menor idea de lo que la estimo y la aprecio. Me duele mucho lo que pasó y es una mujer que le da paz a uno, man, y eso cuesta encontrar una persona.
0: Qué bueno, ay, bueno, y ella ahorita está pasando por una situación difícil, pero lo importante es que usted está ahí pendiente y mandando buena vibra.
1: Claro, claro, man. Así que estamos todos los días.
0: Mandamos pendiente. Toda la buena vibra para Wendy, que se recupere y que pronto ojalá le puedan ayudar con esa situación. ¡Vamos, qué buena música!

0: Eso es un temazo de la Beisha, se llama Cruising for Bruising, acá en Sonido Retro de Costa Rica. Saludos a mi amigo Don David Solís, ¿cómo está? Buenos días.
1: Saludos, saludos, gente de Onda Brava. Les saludamos, David en carretera. Saludos para toda esa gente. Radio Escuchas de la mejor emisora número uno en música retro, Onda Brava Radio. Eso. No le cambie. Bendiciones.
0: Pura vida, Davidcito. Saludos a mi amiga Norma, que dice que le manda buena vibra para Wendy y que ojalá que pronto ya esté pura vida. Muchas gracias, Normita. Saludos allá hasta Puriscal. Gracias por estar en sintonía. Sé que ella nos escucha con MyTuner, ¿eh? Saludos a don Denis Acuña, también ahí reportando sintonía. Dice saludos a mis compañeros de Senco, a Sinclair, Alex, mantenimiento ahí, a Vargas, Chino y Gerardo. Ahí están bien conectados los muchachones. Por ahí había visto un saludo ahí para Bush. ¿Qué me dice Bush? De parte de Bush, camino a Sámara. Ahí anda el hombre, bien sintonizado, ¿eh? Saludos, Bush. Que tenga un excelente viaje, mi hermana. Su linda zona esa de Sámara. Bien, pero cuando uno va para la playa, a bretear.

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0: Esa es la famosa canción del Muro de Berlín que dice el Fox. Esa canción se llama Vientos de Cambio y precisamente salió cuando se anunciaba pues la caída del Muro de Berlín, que dividía a Alemania del Este y Alemania del Oeste, y se convierte en una única Alemania. Deja atrás el comunismo que los dividió. Canción histórica, ¿verdad? De allá de los noventas. Muy buena pieza, Wind of Change, acá en el sonido retro de Costa Rica. Saludos a mi amigo Raymond, que me dice: Raymond, buenos días, le copio.
1: Copiando. Excelente señal, nítida señal en digital. Eso. Onda Brava Radio, la número uno, mi hermano Jonathan. A ver si me puede complacer con White Snake.
0: Ajá.
1: Y This Is Love. Tú sabes esas canciones fresas que te gustan a ti. A ver si me puede complacer en este día que sentimos el corazón medio herido.
0: Anda. Así con el corazón que, medio herido.
1: Bendiciones, mi hermano, y saludo.
0: Oiga usted, ¿cómo va a andar con el corazón medio herido, hermano? Bueno, y vamos a matizar entonces eso, para que se sienta más rico. A veces uno anda así como acabangado y pues es rico en cierta forma estar así, porque es una nostalgia de algo lindo que tal vez no existe ya, pero que existió. Y qué rico sentirlo, que le duela, pero por algo que valió la pena, ¿eh?

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0: ¿de qué voy a hablar hoy? ¿De qué voy a hablar hoy? ¿Qué pregunta me hace con Recamino Mora para que vea que aquí en Onda Brava cómo son las barras? Él no me deja mentir, este maje, aquí está muerto de risa. Me dice, maje, ¿y qué vas a hablar hoy en casa de Roberta? Y le digo, maje, no sé. ¿De qué hablar usted? Y, vea, yo les voy a ser sincero, a veces yo no sé de qué voy a hablar en el cassette de 90. Así, segundos antes.
1: Improvisa.
0: Improviso, algo se me ocurre o algo me acuerdo. Y ahorita, pues, ya llego yo y de qué voy a hablar hoy. Está ahí pensando y en eso. Y vea, no, voy a hablar de remedios caseros. Ya que ando yo todo medio jodido. Ya vamos a hablar de remedios caseros. De remedios caseros raros, feos, que nos ha tocado pues vivir, ¿verdad? Ahorita le está diciendo con el Camino Mora que antes lo frotaban uno con infunde gallina.
1: Uy, y periódico. Con
0: periódico,
1: y lo forrado periódico. Todas las noticias le quedan impresas en el pecho.
0: Ajá, exactamente. Bueno, eso era parte de esos remedios caseros. Yo vi a mi tata hacer como un cono de papel para sacarse un aire del oído.
1: Ajá, sí. Dice que le prendía fuego.
0: Sí, que le dolía el oído. Dice que tenía un aire y con eso y que se oía.
1: Sí,
0: pero, mira, yo no sé. Yo no creo que eso fuera un aire, pero para él funcionaba.
1: Ah, para mí también. A mí cuando era niño, a mí me lo hacían.
0: ¿Usted,
1: funcionaba?
0: Usted le hicieron otro que parecía como una brujería, que le ponen una candela y un vaso.
1: ¿Un vaso?
0: Para sacarle un aire de la espalda.
1: Eso tenía un nombre, man. Ay, ¿cómo se llama? Ahorita no me llega, pero sí, a uno le hacían eso, le ponían la candela. Ajá. Y le ponían el vaso
0: y hacían como un vacío, sí.
1: Y le iban a ir por toda la espalda
0: sacándole el aire.
1: Exactamente,
0: sí. Bueno, entre todos esos remedios caseros raros, pero estamos hablando de un remedio casero raro. Hay remedios caseros que sí, que le duele el estómago, tómese una manzanilla, sí. Está comprobado médicamente, uh-huh, ¿verdad? Que la manzanilla alivia la irritación, que si andan los ojos irritados, manzanilla. Ahora, remedios caseros que también están comprobados que son raros, que alguien que esté soldando y se irrite los ojos, leche materna. Eso funciona también, uh-huh, ¿verdad?
1: Sí.
0: Pero hay otros remedios caseros que yo digo, mae, ¿y será que funcionan? Porque él decía, tiene asma, tome sangre de zorro
1: o
0: manteca de cocodrilo.
1: Escarabajos del maní.
0: El maní, que se lo tomaba, sí, también, sí. Eso, con leche o no sé
1: sí,
0: qué.
1: Sí, exactamente, sí.
0: Y cosas raras, ¿verdad? Pero de esos remedios caseros es lo que quiero que me comenten ustedes, tal vez, que los vivieron, que los usaron, que me digan si funcionó, no funcionó, etcétera, etcétera, etcétera, ¿verdad? Porque hay cosas que sí funcionan, otras cosas que yo no estoy seguro si funcionan o no funcionan. Por ejemplo, cuando lo llevan a uno que lo soban y que tiene una pega. Después de que uno lo soban, casi siempre lo mandan a purgarse.
1: Exacto.
0: Pero yo me pongo a pensar, ¿y si uno lo que hace, y si uno antes de ir a sobarse se purga, se curará?
1: Pero, ¿y cuál es la razón de que se lo hagan en el brazo, John?
0: De ahí, no sé, ¿verdad?
1: Porque uno pensaría que se lo hicieran en el estómago, porque la causa es en el estómago.
0: En el estómago es peligrosísimo.
1: Ajá, pero se lo hacen en el brazo y que encuentran una pelota y lo empiezan a sobar, y cuando se siente, ¡pum!, se le vuelve.
0: Bueno, eso es lo que dicen, ¿verdad? Pero vamos a hablar de esos remedios caseros. Y ustedes, pues, que lo han vivido, quiero que me cuenten de esos remedios caseros raros, ¿verdad? Que hayan tomado, que hayan tenido que vivir experiencias horribles, ¿verdad? De que, yo me acuerdo, ¿se acuerda que se le hacían unos mezquinos?
1: ¿Sí?
0: Y
1: sí,
0: le ponían una leche guijarro, no sé qué, que sí, le quemaban los mezquinos, ¿verdad?
1: Exactamente.
0: Cosas de esas, ¿verdad? Remedios raros, caseros, que la gente siempre ha dicho que funcionan. Y bueno, vamos a eso. Vamos a la música, vamos con los de UB40. Se llama Here I Am. Mientras ustedes empiezan a participar acá al 60-53-104-1. 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

0: 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Remedios caseros que ustedes le hicieron. Vamos a ver qué me dice don Víctor por acá. Don Víctor, ¿usted qué le hicieron? ¿Qué remedio casero probó?
1: Jonathan, qué buen tema. Antes uno estaba carajillo y le daban a usted a tomar cualquier cosa y uno se lo tomaba porque uno sabía que le hacía bien. Es el periódico, me recordó tanto todo eso. Pero en especial quería comentarte una vez que iba para Jacobo, una actividad que íbamos por ahí. Estaba yo jovencillo, tal vez 18 años, 19, por ahí. Y iba mal, pero yo iba mal. Dolor de cabeza, dolor de estómago, de todo. Y llegué ahí y nosotros teníamos la actividad a las 6 de la tarde. De hecho, a mí me tocaba una presentación de pantomima cuando eso. Y nunca se me olvida que a raíz de esa actividad yo decía, pero ¿cómo? Son las 4:30 y a las 6 yo tengo esa presentación y yo no voy a poder. Y el señor en la casa donde estábamos hospedados me dice, venga. Y me agarró y me pegó una sobada que, bueno, hasta gritos pegaba, la verdad, porque me dolía bastante. Pero después me dio café con sal. Que sabía, perdón, pero sabía a diablo eso, puro café con sal.
0: Es un purgante bravísimo.
1: Fui. Cuestión de media hora estaba bueno, ya yo fui, di la presentación y todo. Es lo que son las cosas, ¿verdad? Esos remedios raros que le dan a uno. Jonathan, sí. Saludos.
0: Saludos, pura vida.
1: Muy grande.
0: Buena vibra, don Víctor, qué gustazo escucharte. Oiga, sí, ese café con sal es un purgante muy poderoso. Y por eso es que yo a veces pienso que un empacho, pues eso es algo que está ahí atascado en los intestinos y los purgantes pues ayudan a aflojarlo. Mi amiga Gina dice que ella, dice, mis hermanas le dan un menjurje de cebolla hervida de no sé qué, qué otras cosas y miel de carao para el asma. Dice, guácala, pobrecita. Dice, a mí me quemaron los mezquinos del brazo con un aceite de semillas de marañón. Y cuando me dio varicela me bañaban con agua de madero negro. Dice, esa vaina no me dejó manchas en el cuerpo. Y se me cayó rápido, ¿verdad? Bueno, qué dicha que no le quedó nada raro ahí, Gina. Vamos a ver qué me dice mi amigo Germán. Germán.
2: Hola, Tan, buenos días, Germán de Miramar, Cuinas. Aquí estamos pulseando la Jonathan y oyéndolo ahí en los buenos programas que haces y eso de improvisar, sí es cierto, eso cuando usted dice que no sabe ni qué hablar, eso es buenísimo, a todos nos pasa en algo, en alguna situación, y cuando uno improvisa, le sale mejor de que usted lo hubiera
0: pasado. ¿Verdad que sí?
2: Ha pasado.
0: ¿Verdad que sí?
2: Así es. Yo le voy a contar una de... del dolor de muela, de lo que están hablando. Chiquitillo, me ponían un cigarro en la oreja.
0: ¿Un cigarro?
2: Tal, el dolor de muela, miras qué rollo. Grande, voy a decir ahora el vacilón, grande, me decía un amigo ahí, madre, vea, tómenos un trago de copa llena de whisky Johnny Walker, pero antes de tragárselo, se lo revuelca en la muela, para que vea que le cae. Oiga, tapa el perol también. Qué buena eran esas.
0: Bueno, ahí vayan anotando.
2: Jonathan, me alegro escucharte. Hace días no te participaba ahí, hace días. Bueno, nos vemos.
0: Gustazo escucharte, Germán. Pura vida. 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Mi amiga Ivania, ¿cómo está? Dice, hola, Jonathan, saluditos. Para levantar las defensas, dicen por acá, en Guanacaste, que caldito de garrobo tierno. No me consta que funcione. Vea, yo he escuchado historias milagrosas de el garrobo. Y el otro día un muchacho me contó que estaba sumamente enfermo. Y que agarran el garrobo y lo meten como todo en pedazos dentro de una bolsa plástica y lo ponen a hervir como en un baño María, y que todo el como la grasa o lo que suelta el caldo que está queda en esa bolsa, eso es lo que usted tiene que tomarse. Pero es como la pura esencia del garrobo. Dice que usted se toma esa vaina y que eso es milagroso. Bueno, eso me juró ese muchacho que estaba súper enfermo, que tenía una infección terrible y que eso fue lo que lo curó. Dice ese muchacho, ¿verdad? Y mucha gente dice que el garrobo ha sido pues milagroso, ¿verdad? ¿Qué me dice Mau? Estamos hablando de remedios caseros hoy, acá en Onda Brava Radio, y cosas que la gente ha vivido, ha experimentado, que ha visto, etcétera.
3: Buenas amigos. Había una vara que le llamaban infundia gallina. Y mi mamá se lo sacaba a las gallinas cuando las destazaba. Era una como una grasa del pecho.
0: Ajá.
3: Y esa vara lo guardaban. Y cuando uno le daba tos en esos tiempos, calentaban esa cochinada, porque otra palabra no le cabe mejor. Y le zampaban una cucharada a uno. Ya yo estando roco, una vez le dije a mi mamá, ¿usted sabe por qué es que uno a eso le funcionaba?
0: Ajá.
3: Porque cómo iba a toser uno si sabiendo que le iban a dar esa cochinada de nuevo, si a tan huevo.
0: Se le quita.
3: Eso era algo espantoso y sabía diablos.
0: Pues sí, tiene lógica, sabía tan feo. Usted se le quitaba la tosa, puro esfuerzo, ¿eh? Por más ganas de toser, tosía uno para de

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0: Cuando anda uno así como ando yo, además, tómese un tequila con limón. Y fue mi ama ahí. ¿Será que se le quita uno esa carraspera? Estamos hablando de remedios caseros el día de hoy. Remedios caseros que, pues, dice la gente que funcionan. Otros remedios de caseros que funcionaban, como eso de la infunte gallina, que dice que se le quitaba la tos por lo horrible que sabía eso, que ya el hombre dejaba de toser, pero a puro esfuerzo, ¿ah? Por ahí decían que la manteca de lagarto, que también se usaba para el asma o no sé qué. Yo imagino que también dicen que eso sabe horrible. Horrible, ¿ah? Remedios caseros que usted haya conocido, escuchado, no sé. Cosas raras. Me acuerdo una vez que mi mamá había llegado diciendo, hay un mal que se le hace a la gente, que por lo general los que corren, que se llama espolón o espuelón, que es algo que se les hace como en el talón, como una, no sé, algo que se les hace ahí en el hueso y que genera mucho malestar y dolor. Y decía mi mamá que había que cortar como una hoja, como de un nopal, como un cactus ahí, que usar eso de plantilla y que eso le quitaba el espuelón y no sé qué. Pues mira, yo no sé si funciona o no funciona, pero fue algo que a ella le dijeron. Y yo creo que dice que a ella le funcionó, porque yo creo que mi mamá tenía ese problema, pero yo no sé si después la operaron. La verdad yo no sé, ya ni me acuerdo bien. Pero bueno, por ahí andaba la historia, ¿verdad? 6053-1041 para que participen. 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Ashwagandha, bueno, un montón de plantas naturales que ayudan a eso. 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Bueno, vamos a ver remedios caseros, vamos a ver qué me dice Denis por acá. Denis,
1: buenos días, mi hermanito John, todo bien, saludos. John, ¿qué me dice lo de pasarse la cola del gato por el ojo cuando tenía uno un ursuelo, John?
0: Ay, ya,
1: o sea,
0: ay,
1: el papelito en la frente para cuando tenía hipo.
0: Eso no funciona. El del hipo había mil, oiga, el hipo tenía mil remedios caseros que para mí no funcionaban. O sea, había cierta ciencia, tome agua y no sé qué, pues si toma agua y donde toma agua, tragaba un poquito de aire, se le quitaba el hipo, ¿verdad? Pero el hipo es un vacío que se le hace en el estómago y entonces es lo que genera el hipo. Entonces lo que hay que hacer es tragar aire, tráguese una bocanada de aire y se le quita el hipo. Pero eso no todo el mundo lo entiende y lo puede hacer. Saludos a mi amigo Diegón ahí en la ruta 253 Pérez León Dominical, rumbo Quepos ahí, reportando sintonía. Saludos a los amigos de la Yema Dorada ahí en la trabajación, en Hacienda El Viejo. Saludos allá hasta Hacienda El Viejo. Allá cerquita de las tierras de Ortega y Bolsón, todo eso. Saludos, mi amiga Liz, pura vida, reportando sintonía, gárgaras de jengibre. Eso lo pone a hervir y hace unas gárgaras con agua, dice, lo más caliente que aguante y santo remedio, como para la garganta. Bueno, ahí voy a ir a comprar jengibre ahora para hacer eso, porque viera qué fatal que ando, de la voz, terrible, me oigo como robotín. Don Francisco, saludos, mi amigo Francisco, pura vida. ¿Qué me dice Francisco?
2: Un saludo para el torbellino sexual.
0: No, sí, está mal para ese torbellino. ¿Dónde andará haciendo desmadres? Dios libre. Al mi amigo Tatú, saludos, pura vida. Está loco el tiempo allá en Nicoya, lloviendo, hace sol y todo. Saludos a don Tomás Bado, saludos a mi amigo el parrillero tejano. Vamos a ver, remedios caseros, Piti, cuénteme.
3: Esa es una ventosa, el que le ponían la candela y un vaso y la andaban por toda la espalda.
0: Una ventosa, correcto, eso es una ventosa. Errol, ¿usted qué remedio casero probó?
4: Buen día, una ventosa. Sí, era un remedio casero, una ventosa. Pum, se chupaba el aire, el vaso. Ajá. Abuela lo hacía.
0: Funcionaba.
4: Pero le echaba manteca de cerdo. Entonces, ajá. Le da uno todo oloroso a manteca.
0: Ajá.
4: Una ventosa.
0: La ventosa, y funcionaba, sí. Don Marlon, ¿qué me dice Marlon allá del sur?
5: Jonathan, papi, envía a una tía mía, doña Zeneida Hernández, ella lo sobaba a usted. Agarraba una pelota de manteca y lo sobaba, le sacaba la pega.
0: Ajá.
5: Y de purgante, mae, le zampaba usted medio jarro café fuerte con dos cucharadas de sal,
0: mae. Sí, ya tan bárbaro.
5: Créame que eso era como... Sí, sabía diablo eso. Pero ahí funcionaba, y uno se componía. Porque eso es verdad que lo purgaba, madre. Le quitaban la pega y lo purgaban, y como nuevo el carajillo, vuelva a comer chicharrones fríos. Tenga buen día, mi hermano.
0: Bueno, hablando de eso de las pegas, un día de estos, a mí me ha pasado que he andado con pegas y no sé qué, he ido a que me soben y todo, pero siempre me mandan a tomar algo como para purgarlo a uno, ¿verdad? Y yo siempre he creído que la magia está en el purgante, ¿verdad? No tanto en que lo soben a uno, sino en el purgante. Y un día de estos me comí un tamal que me cayó, pero bueno, que me cayó pesadísimo, andaba yo mal, ¿verdad? Con una pega, realmente. 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Yo antes de ir a sobarme, yo prefiero tomar el Fibramax, yo creo que eso sí me quita la pega. O sea, ¿qué me dice por aquí mi amigo Rodolfo de los Remedios Caseros?
6: Buenos días para todos, espero todos y demás familias se encuentren muy bien, tanto en cabina como los oyentes. Bueno, mi señora madre, mi hija, una vez no se le quitaba el hipo, y no se le quitaba, pequeñita, y le llegó y le puso un papelito mojadito, pedacito de servilleta en la frente, y santo remedio.
0: Se le quitó.
6: Esos remedios caseros de gente que conocía y ya lo habían vivido muchas veces, ¿verdad?
0: Y funcionó.
6: En ese método de lo que fue la servilleta, el pedacito de servilleta en la frente, fue un éxito total. Oiga, saludos para todos.
0: Bueno, ¿eh?
7: Se lloran, todo bien, remedios caseros y efectivo, mae. Increíblemente, yo que trabajo en la soldadura, cuando a uno le dicen que lo pegó la máquina de soldar, mae, la papa, el juguito de la papa es mortal.
0: Ajá.
7: Y mae, la leche materna,
0: en los
7: el
0: ojos.
7: Limón dulce, el también. Agua de azúcar para esa cuestión de que le dicen a usted que lo pegó la máquina de soldar, es
0: sí, que anda el ojo,
7: todo lo que tenga que ver con dulce, mae, es efectivo. Lo Ajá. quita, pero lo hace quitado como con la mano.
0: ¿En serio? Bueno, vámonos con los US Trees, se llama Cantaloupe, acá en el sonido retro. 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

0: Los Terror Fabulous y Nadine Sutherland, se llama Action. Ayer estaba yo por aquí, pues, sacando CDs y cosas que hay por acá, me puse a poner los CDs, a oír los CDs y todo. ¿Qué tuanis, ah? ¿Qué tuanis? ¿Qué es eso? Discos que tengo desde que estaba en el colegio, y fue como un momento de nostalgia de sentarme a escuchar música que tenía años de no oír. Hay canciones que pues no se programan en la radio, que vienen en los discos, que a uno le gustaban, etcétera, etcétera, etcétera. Y ver los discos que digo, esta vara tiene añales de estar aquí conmigo. Increíble. Bueno, estamos hablando de remedios caseros. 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Ok, bueno, vamos a ver, seguimos por acá con remedios caseros. Remedios caseros para cuando uno no ve bien, ¿no? Ir a la óptica. Ahí hay remedios caseros, ¿ah? Vamos a ver qué me dice Nixon. Nixon, usted allá de zarcero, ¿qué remedios caseros ha visto usted y que funcionen o que usted dice que no? No sé.
1: Qué buen tema, Jonathan. Nixon Arrieta le saluda desde zarcero. Ah, sí, en nuestro caso, mi mamá sí tiene todavía, porque está, contamos con ella todavía, tiene un montón de recursos de remedios caseros. Y me acuerdo uno especialmente que usaba cuando nosotros éramos más carajillos. Verbena, una planta que se llama verbena.
0: Ah, yo me acuerdo.
1: Le dolía el estómago.
0: Ajá.
1: Ja, qué cosa más horrible.
0: Amargo.
1: La exprimían y le sacaban así el jugo, que se veía un verde intenso. Y dice, tómese eso. Y se tomaba usted eso, pero súper amargo. Y atrás venía la cucharada de azúcar, porque queda tan amargo que el paladar le quedaba súper amargo. Pero inmediatamente se le quitaba el dolor de estómago.
0: Ajá.
1: Claro, ahí mataba parásitos y hasta la flora intestinal. Todo lo mataba, seguro, en un solo tiro. Súper amargo y súper horrible, pero ya funcionaba.
0: Funcionaba.
1: Y siempre cuando las famosas pegas, siempre que mi tata sobaba a alguien o a alguno de nosotros, y atrás viene el bicarbonato con limón. Ajá. Y al ratitito está usted como si nada.
0: Ajá.
1: Sí, qué buena es.
0: Bueno, el bicarbonato con limón es un... es un antiácido, eso es como decir una salandrius, eso es lo es bicarbonato con limón, es casi lo mismo, ¿verdad? Bueno, eso de la verbena, yo me acuerdo, un tío de mi mamá, que en paz descanse, el famoso Paco llegaba buscando esa verbena, él también hacía eso, andaba buscando otra que le llamaba llantén, yo no sé si ese llantén lo usaba para algo de la piel, creo que era el llantén. Mi amiga Mayra, ¿cómo está? Dice, hola, me sacaste los recuerdos, ahí está muerta risa, dice, uy, me acuerdo, mi mamá carajilla me daba bicarbonato con limón cuando tenía vomitadera y en lugar de aliviarme, me mandaba directo al baño, dice, para la gripe, y todo me ponía parches de papel periódico caliente en la espalda con manteca y cacao. No tengo idea de la razón, pero dormía pegajosa, qué horror. Dolor de oído, me ponía un conito de papel y le prendía fuego para que el humo me curara. Para el dolor de muela me mandaba a comer clavos de olor porque el efecto era como anestesia. Y cacao con remolacha y leche para la anemia. Hoy por hoy, ninguno de esos los aplico. Bueno. ese del clavo de olor, yo he escuchado que puede ser que funcione para los dolores de muela, pero no sé hasta qué punto. Don Wilson, ¿cómo está Wilson?
2: Hola Jonathan, buenos días. Saludos a todos ahí en Onda Brava y con este tema de los remedios caseros. Obviamente que los remedios caseros, por las propiedades que lleguen a tener, nos dan beneficios, ¿verdad? Para ayudarle al cuerpo a curarse. Pero te voy a comentar eso de lo que es sobar pegas, porque mi mamá lo hace.
0: Ajá.
2: Mi mamá soba pegas. Y a lo que mi mamá me ha explicado de eso es que sí, digamos, hay que purgar el estómago.

0: El sobarnos los brazos es porque se nos hacen unas pelotitas que son unos ganglios. Entonces, para que también funcione esa sanación de que a usted se le quite el mareo, las náuseas, el agotamiento o una calentura que le da uno a veces por tener pega, que es algo que nos cayó mal en el estómago, por eso es que se soban los brazos, porque se nos hacen unos ganglios pequeñitos, que es lo que cualquiera piensa, y sí, me está sobando una pega, y piensan que eso es una grasita mala, que es lo que nos está perjudicando. No, es parte de la reacción del cuerpo cuando está con un malestar de estómago, y por eso es que se soban. John, ahí para comentarte, que pases feliz día, saludos a todos y un saludote a mi esposita Jackie, que ya hoy sí está en la casa descansando.
1: Ah, qué bueno.
0: Bueno, descansando, dice uno, ¿verdad? También están haciendo oficio, siempre tienen que trabajar en la casita.
1: Sí, eso sí.
0: Qué pecado, ¿verdad? Pero bueno. Saludos, John. Muy buen tema, porque hay muchos remedios que sí son reales y sí nos benefician para sanarnos con algún mal que tenemos. Pura vida, buen día, hermano.
1: Pura vida, Wilson. Bueno, esto que explica Wilson tiene también un contexto muy importante. El otro día estuve leyendo sobre todo esto. A mí me gusta con todo el tema de la medicina natural. Y lo que está diciendo tiene explicación científica también. Existe el sistema linfático. El sistema linfático, y hay ciertos puntos en el cuerpo. Ese sistema linfático es el que libera, por lo que le he leído, es el que libera, pues en cierta forma, los soldaditos que nos protegen de las enfermedades. Y cuando se estimula, a través de cuando lo soban a uno, se estimula ese sistema linfático para que salgan esos soldaditos a combatir tal vez la infección o lo que está sucediendo en el estómago, y se alivia uno más rápido, ¿verdad? Por ahí es lo que yo he entendido que sucede cuando se soba a alguien, y por eso que se siente inflamadito, porque están esos, precisamente esos ganglios inflamados, precisamente por la infección, ¿verdad? Y están, pues, hay que liberar eso, ¿verdad? Eso es lo que he entendido yo. Vamos a ver qué me dice por aquí mi amigo Andrei, desde el sur de Costa Rica, de Remedios Caseros.
2: Hola, hola, ¿qué tal, Jonathan? Bueno, le comento, ya llevo, no sé, 3 días de fatal, más bien.
1: Estamos igual.
2: Ya estoy hablando un poco más. Como que anda un virus.
1: Sí.
2: Anda un virus revuelto. Vamos, el cóctel que yo me tomé para estar así fue una inyección de las que pone el gobierno. Hablar mucho, un poquito de polvo del Sahara. Y tuve ese problema. Ahora lo que estoy usando es miel, limón con un poquito de canela.
1: Y eso es, bueno, la miel y el limón ayuda mucho a la garganta a mejorar, ¿verdad? Yesenia, ¿cómo está? Dice, buenos días, saludos. Lo que es bueno para el asma es la sangre de un zorro, pero tomarla tibia, recién destazado. Oiga usted, Yesenia, uy, uy, uy. Eso debe ser algo, pero bueno, si uno se lo toma con fe, tal vez se cura, ¿eh? No le vuelve a ningún asma por no volver a tomar eso nunca más. Mi amigo Cartaguito.
3: Buenos días, Jonathan, Mario Cervantes. Y mi hermano, el remedio es casero. Yo, bueno, a mí me llenaban de puros remedios caseros cuando carajillo.
1: Ajá.
3: Me dolían oído, mi abuelita me ponía un cartucho. Buscaba dos periódicos en algún lado y me ponía un cartucho, y ya cuando sentía que botaba el aire, era un alivio, una paz que usted sentía. Pero si me dolía la garganta, de un solo se iba al jardín, cortaba dos ramitas de ruda, las ponía a hervir y ahí, papá, eso sabe horrible, pero era la tapa del perol. Unas gárgaras de ruda bien, a lo más caliente que uno aguante. Me caían bienísimo, a mí me hacía bienísimo. Yo padecía mucho las glándulas, la garganta, las glándulas siempre se me inflamaban, y mi abuelita me tenía a pura ruda. Pero ya hay mucha gente que no le tiene fe a eso, pero yo sí le tengo mucha fe para los dolores de garganta.
1: Sí funciona eso de la
3: bendiciones
1: ruda.
3: Para todo, yo.
1: Eso yo lo tomé, mi mamá me lo dio. Sí es cierto. Me ponía a hacer garras de agua caliente con sal también. Agua caliente con yodo, con alcohol también. Aliviaba mucho las infecciones de garganta.

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0: Estamos por acá en el cassette de 90 del día de hoy, jueves 2 de julio. 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Vamos a ver, remedios caseros. Mi amigo Sanate, ¿qué me dice Sanate? Le copio.
1: Buenos días, mi hermano, buenos días. Mira, mi mamá me daba a mí manteca de cuzuco. Igual, sabía diablo, pero era bueno. Y es lo que costaba que yo me lo tomara, mi hermanillo. Oiga, tenían que leñatearlo primero y tómeselo o tómeselo. Manteca de cuzuco, pero era re bueno para la tos.
0: Ajá.
1: Remedio casero, pero así, en la finca. Nada de farmacia. Cuzuco, manteca de cuzuco.
0: Yo creo que dejaba de toser por lo horrible que era, imagínense, lo leñateaban, tenía que tomárselo, era horrible. Ya uno se le quitaba la tos por, y no, yo toso aquí, me vuelven a dar esa vara. Saludos, Sanate, pura vida. Carlitos Méndez, hermano.
2: Buenos días, don Jonathan, ¿cómo estás? ¿Todo bien?
0: Pura vida.
2: Mira, un par de ahí de remedios. Uno que vivía en el campo. Allá donde nosotros vivíamos había vacas y animales. Y había una cosa que no me acuerdo el nombre exactamente, pero nosotros le decíamos violeta, que era como un spray. Eso le ayudaba a las vacas o a cualquier animal si se cortaba o tenía alguna llaga o lo que sea.
0: Larvicid.
2: Eso se lo echaban y eso curaba.
0: Larvicid,
2: rapidísimo,
0: se llama.
2: Y cicatrizaba rapidísimo. Ajá. Eran muy, muy buen bactericida, creo que le decían. Pues la vaina es que una vez nos dio como, no sé, como unas ronchas raras. Nosotros vivíamos allá solos en el campo. Como una sarna, no sé qué diantres.
0: Ahora es rara.
2: La cuestión es que dice, no, aquí lo que vamos a hacer es que le vamos a echar bactericidas a mi hermano y a mí.
0: Ajá, morado.
2: Oiga, nos han eschingado y nos han echado eso, quedamos como dos pitufos. Azules, azules. Pero oiga, santo remedio.
0: Se quitó.
2: Curados. Y eras qué vacilón, nosotros azules, azules. Y otra fue cuando uno se le hacía como un karate que llamaban.
0: Ajá.
2: Nos íbamos a buscar un palo de targuá. De targuá, y lo quebrábamos y eso hecho como una lechita. Y eso nos lo untaban en el karate. Y de ahí se curaba uno.
0: El karate.
2: Caseros.
0: Oiga, me acaba de acordar.
2: De allá de la montaña. Pura vida.
0: Pura vida. Vida.
2: Saludos a todos.
0: Eso del karate, si no me equivoco, era como una resequedad que se le hacía a uno en la cara, ¿no? Como, así como la piel como seca, resquebrajada. Eso era lo que llamaban karate, ¿verdad? Bueno, vamos a ver qué dice Marce por acá. 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Así es. Saludos, mi amiga Leila, ¿cómo está? Un cartucho de periódico para sacar el aire del oído, ¿eh? Dice, y cuando le pasaba eso de la vista, soldando, hojas de llantén, ponerse nada más en los ojos, las hojas de llantén, ¿eh? Otra cosa que escucho de eso, esa no la sabía. Vamos a ver qué me dicen por acá, es que qué montón de mensajes. Desde Panamá, Luis Carlos, ¿cómo está? Reportando sintonías de Bocas del Toro. Saludos ahí, Luis Carlos, pura vida. Don Mario Maní, tiempo de no saludarte, y le copio.
3: Buenos días, Jonathan. ¿Lo escuchas? Lo que se oye es un diluvio que está cayendo en Zaratiquí.
0: Se oye el aguacero.
3: Bueno, leí carajillo que tenía mucha tos y aturuzaba leche cargada de orégano y después le embalaban manteca con alcanfor y lo envolvían ahora en papel periódico que parecía un confite frutín y amarraba el pescuezo y los tobillos y ni para un lado ni para otro se podía mover.
0: Ajá.
3: Y hasta el 8 días. Eso me daba mi puta madre. Gracias a todos.
0: Pura vida, saludos mi amigo, qué buen aguacero allá en Zarapiquí, hacia bárbaro, oiga. Y bueno, ese que está diciendo de leche con orégano, lo he escuchado yo para todos. Alonso, saludos allá hasta Guapiles, ¿qué me dice Alonso?
4: Don John, buenos días, Alonso de Guapiles, saludos a todos. John, Remedios Caseros, estoy viviendo ahí. Mami, a nosotros cuando estábamos chiquillos... Madre, nos agarraba y nos desparasitaba con gavilana.
0: Gavilana.
4: Nos prensaba los brazos con las rodillas como si nos fuera a crucificar. Nos agarraba la nariz y nos mandaba el mecatazo de gavilana.
0: Ajá.
4: Y eso es amargo como ella sola. Vieras qué cosa más fea.
0: Ajá. ¿Y qué? Y se le morían los parásitos. Es peligroso que se muera uno, ¿ah? ¿Eh? Manteca Cuzuco, dice mi amigo Alcides. ¿Cómo está? Dice, yo no puedo dar de dar remedios, pero sí necesito uno para la tos. Tengo que no se me quita con nada y es una tos seguida y por ratos y por las noches. Manteca Cuzuco, ¿dónde se conseguirá? Dice, ¿ah? Hijo de mi alma. Yo sé que por aquí, por el lado de Guayabo Bagaces y todo eso, le consiguen esa manteca Cuzuco, ¿ah? Abundan esos animales por ahí. Luis Guillermo, ¿cómo está? Buenas.
5: Mi amigo Jonathan, qué buen tema. Y qué bueno, escuchándote. Mira, mi abuelo materno tiene un remedio, no sé si es un remedio, es un secreto de él. Él dice que se lo dio un indio. Mi abuelo todos los meses, una vez al mes durante 3 días, él toma la raíz de chan hervida. Eso es amargo, muy muy amargo. Pero eso es para él lo mejor que hay. Y de verdad debe ser, porque mi abuelo con 94 años no padece absolutamente de nada. Estoy más enfermo yo, con 46, que él.
0: Oiga.
5: Y yo ya le estoy siguiendo el ejemplo.
0: Ajá.
5: Y la raíz de chan.
0: ¿Y a dónde?
5: Sí, te digo que es algo amargo.
0: Ajá.
5: Pero que eso quita todo. Más que ese indio que se lo dijo a él, hasta el cáncer quita, dice. Y bueno, ahí te lo recomiendo también.
0: Raíz de chan. Oiga, voy a tener que buscarme una mata de chan. A ver, me tomo la raíz para durar hasta los 100 años, que es lo que quiero durar yo. Mi amigo Robert.
6: ¿Todo bien, John? Remedios caseros. Ma, a mí cuando me dio COVID, me bueno, gracias a Dios no me dio muy duro, me dio como una gripecilla, pero yo no sé de dónde se sacaron en la casa un remedio de cebolla morada. Yo no sé, pero sabía diablos. Y no sé si eso funcionó o no funcionó, la verdad, porque a mí, como te digo, infinita gracias a Dios, el COVID me dio suavecito, pero sí me acuerdo que tenía cebolla morada, apio y no me acuerdo qué más, la verdad, porque era un líquido como morado en una, seguro tenía remolacha porque era morado en una botella que me mandaron y pero sabía que, uy, no. Guácala, eso no se lo deseo a nadie. Mejor no. Yo me voy a robar un minuto nada más para
7: para decir algo, aprovechando el espacio. Hace unas 3 horas más o menos se logró la extracción a salvo del ciudadano venezolano Hernán Gil allá en Venezuela. Tenía 7 días de estar sepultado bajo los escombros del edificio en el que vivía. Y después de una operación de 114 horas ininterrumpidas, fue rescatado con vida. Ya está en el hospital en Venezuela. Dejó una operación en la que intervinieron rescatistas de toda América Latina, liderados por la fuerza de trabajo de la Cruz Roja Costarricense. Entonces, pues hay que reconocerlo. La gente de acá, tengo amigos que están trabajando allá, tanto con la Cruz Roja como con los bomberos, y fueron a dar lo mejor de ellos. Hay que entender que no están representando al país, ellos están yendo a salvar vidas, y eso fue lo que hicieron, salvar una vida, no darse por vencidos, no bajar los brazos. Y eso tiene que llamarnos a meditar un poquito sobre ayudar, ¿verdad? Siempre que es una motivación solamente. Siempre que vea a alguien que ocupa ayuda con algo, usted puede ver a alguien a la orilla de la carretera con una llanta estallada y usted no sabe si esa persona sabe o no sabe cambiar la llanta. Deténgase un momento. O sea, no podemos ser tan egoístas ni vivir tan en nuestro mundo de no ver lo que pasa a nuestro alrededor. Siempre que tenga la oportunidad de ayudar a alguien, hágalo, porque usted no sabe en qué momento va a ser usted el que va a necesitar recibir ayuda. Y va a haber alguien ahí para hacerlo, como lo están haciendo nuestros hermanos costarricenses allá en Venezuela, con personas a las que nunca en su vida han visto, personas a las que probablemente nunca en su vida van a volver a ver, y sin embargo los están sacando con vida. Así está la cosa, perdón por abusarme. Saludos y bendiciones para todos, buen día.
0: Muchas gracias, Robert. Ya llegamos al final del programa el día de hoy, pero qué excelente reflexión hablando de estos remedios caseros, porque al fin de cuentas todos estos remedios nacieron para ayudar, para que alguien se sintiera mejor. Y a veces el mejor remedio es una sonrisa, a veces el mejor remedio es un abrazo, a veces el mejor remedio es ser amable, a veces el mejor remedio es evitar la discusión, a veces el mejor remedio es no complicársela y preferir la paz. Un abrazo para todos, los quiero un montón. Mi nombre es Jonathan López, pásenla lindo. Yo voy a seguir escuchando los mensajes por acá.

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Señoras y señores, sean ustedes bienvenidos a este programa donde repartimos retro parejo. ¿Cómo están? Pura vida. Bueno, qué contento. Hoy jueves, listo para llevarles un programazo. Jueves de I don't cry, but I remember. O sea, no lloro, pero me acuerdo. Así es, ¿saben qué? Hoy vamos a llorar con temas mortales. Créame que va a recordar usted buenas canciones hoy, luego de nuestro primer set motivador. Así es. 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

siempre lo he dicho y siempre lo diré, pues, porque los he visto por envíos, que los B-52 hubieran visitado Costa Rica hubiera sido un bombazo ver esta gente en vivo, aún ahora que ya están grandes. Oiga, le cuento que es un super show lleno de energía. Ya no está el guitarrista original, desgraciadamente, pero sí se incluyen las dos vocalistas y el vocalista principal. Oye, eso suena como el primer día en vivo. Y esta Rock Lobster, legítimo tema, A Go-Go New Way, para cerrar este set que venía de todo y buenísimo, ¿ah? Ok, les recuerdo, 8470-7921, póngase en contacto usted con mi persona y me dice, Charlie, mae, dígame qué es lo que trae esa llave, parájemela para ver si me armo de un galetón pero mortal, y yo le explico, ¿ok? Como les dije, jueves de No Lloro, pero me acuerdo. Ay, ay, ay, está listo, tiene pañuelo ahí. ¿Ah? Va a recordar aquellos bailes motivadores a cachete mojado, una que otra repellada en aquellos años, y sonaba esto.

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Y ya que estamos en época mundialista, con la Copa del Mundo 2026, arrancamos en otro prisma con Ricky Martin, la Copa de la Vida, la versión en español. Hay varias versiones en inglés y en Spanglish del disco Vuelve, el famosísimo disco de Ricky, que sale en 1998. Primeramente, Ian Blake, Desmond Child y Robbie Draco Rosa, ex compañero de Ricky en Menudo, son los que hacen la letra en español, o más bien los que componen la canción. La letra la hace Luis Gómez Escolar, y Sony Music, que es la disquera de Ricky, lo lanza el día 2 de marzo del 98, cerquita del Mundial de Francia, apenas para que todo el mundo se lo aprendiera antes de la Copa del Mundo de ese año. Les hablaba de Vuelve, el disco de Ricky Martin, que por cierto trae esa canción que la hizo Franco De Vita, y es un disco que consolida a Ricky definitivamente ya en su etapa solista. Por arriba, por abajo, Vuelve, esta Lola Lola sonó, La Bomba, La Copa de la Vida, Perdido Sin Ti, en fin, casi todo el disco es exitosísimo. Ricky Martin arranca en otro prisma hoy con la dinámica, dándole continuidad a la dinámica de ayer, que se trataba de chicas que tenían una banda o que estaban en una banda y que ahora son solistas. Ricky empezó con el grupo Menudo, en donde no cantó muchas canciones, por lo menos él como voz líder o como voz solista, interpretó algunas que pues cantaban todos conforme iban ingresando. Rayo de Luna es una de las que cantó, de hecho, con la que debuta Ricky en Menudo. También Ámame Ahora No Mañana, que es una versión en otro prisma, un cover de Miguel Mateos. Y esta que vamos a escuchar, que yo creo que es la más popular de las que Ricky cantó en Menudo. Solistas, en este caso masculinos, que estaban en una banda y luego continuaron solos. Gafas Oscuras, Ricky Martin en otro prisma.

Elmer Figueroa Arce Chayán, que este 28 de junio cumplió 58 años, hace unos cuantos días, no mucho, esta semana, interpretando esto que se llama Fiesta en América. 1987 sale este éxito que en aquel momento destacaba porque, pues, lo que sonaba en español era menos que lo que sonaba en inglés o en lengua anglo, y siempre era interesante escuchar música en nuestro idioma. Esta canción la escribió Honorio Herrero y es el primer sencillo del disco que se llama Chayán, el tercero de Elmer Figueroa Arce. Otro que empezó en una banda y posteriormente se hizo solista. Y vamos a regresarnos a 1983 a escuchar a Chayán con los chicos cantando Bailando al ritmo de la lluvia en otro prisma.

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Y cerramos bloque. Eric Rubín. Primero hizo carrera con Timbiriche, casi casi desde el principio. En el disco 10, él interpreta este éxito que se llama Princesa Tibetana. Después de la pausa, continuamos acá en otro prisma. Bien, Onda Brava, el sonido retro de Costa Rica.

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Esta canción aparece 1993. Es el disco debut de Eric Rubin, que ya sonó con Timbiriche en La Casa del Amor. Cuando mueres por alguien, el éxito infaltable de Eric Rubin, que estuvo primero en una banda y después en como solista. 6053-1041, no les he dado el número de WhatsApp por si alguno no lo tiene claro. Aquí estamos en otro prisma. Y también les voy a decir algo que casi nadie sabe. 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Y lo que viene ahora es La Ley, de su exitoso disco Invisible, 1995, Cielo Market. Una canción que habla de un montón de críticas absurdas que hay en la sociedad. La Ley, en otro prisma.

y esta versión pertenece a Beto Cuevas Acústico, del 2025, disco que presentó Luis Alberto Cuevas en nuestro país, y lo escuchás acá en Otro Prisma. 6053-1041, estás también en sintonía o en conexión, conectado también, puedes estarlo con Onda Brava, el sonido retro de Costa Rica. Yo soy Checo Araya. Vamos a disfrutar a Gustavo Cerati, que lo conocimos con Soda Stereo. Esto pertenece a su disco Ahí Vamos, el cuarto de Cerati. Esta canción la compuso Gustavo junto a su hijo Benito Cerati, y se llama Adiós en Otro Prisma.

La canción no aborda una ruptura desde el resentimiento, sino desde la madurez de aceptar que algunas etapas deben cerrarse. Trata sobre cómo dejar ir, a veces es un paso necesario para evolucionar y madurar. Su frase más icónica, poder decir adiós es crecer, refleja la idea de que separarse por un bien mayor es un acto de amor propio y no de soberbia. Adiós, Gustavo Cerati en otro prisma, y nosotros les decimos adiós, dicho sea de paso, pero con Soda Stereo. La dinámica de hoy fue artistas varones, en este caso, que estuvieron en banda y luego se hicieron solistas. Nos vamos en el disco Signos, 1987, Signos, la canción que le da nombre a dicho material. Sigan en Onda Brava, Checo les acompañó, hasta mañana.

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0: ¿qué tal, mis amigos? ¿Cómo están? Tengan todos y cada uno de ustedes unas muy buenas y lluviosas tardes. Hoy, sí, cierto, que volvió a aparecer la lluvia después de varios días de mucho sol, de mucho viento y por ende de ausencia de la lluviecita que hoy jueves sí apareció. Hoy jueves 2 de julio, por ahí escuché que es una onda tropical que está ingresando a nuestro país y que parece que se va a mantener así durante jueves, viernes, sábado, incluyendo también el domingo. Parece que el lunes ya retoma un poco esos días un poquito más secos, ventosos, que parecían como de diciembre. Parece que por ahí del lunes ya esos días vuelven un poquito. Aunque bueno, tenemos que tener en cuenta que estamos en la época lluviosa y que un día como hoy es lo normal. Básicamente, amaneció un poquito oscuro. En algunos lugares sí escuché que estaba haciendo mucho sol y de un pronto a otro se vino la lluvia. Así que bueno, a recibir la lluvia con la misma alegría que recibimos el solcito cuando se aparece por ahí. Y también el frío y el calorcito. Todo es parte de nuestro clima, de nuestro clima tan variado que tenemos acá en Costa Rica y que ya deberíamos de estar más que acostumbrados. Yo, mientras tanto, le doy la más cordial de las bienvenidas. Qué dicha poder contar con su compañía, con su interacción en este día jueves, en una nueva edición de Tarde de Clásicos. Hoy vamos a tener unas cuantas canciones que al menos el día cuando fue, hoy estamos jueves, el martes tuvimos las canciones que en este 2026 cumplían 40 años. Pues hoy vamos a tener esas canciones que en este 2026 cumplen, pero 50 años, un poquito, una década más viejitas. Estoy seguro que más de uno de ustedes también dirá: mira, esta canción tiene 50 años. ¡Wow! Tal vez alguno dirá: mira, yo tengo 35, 40 y me parece que esta canción, con razón, me parece que la he escuchado toda mi vida. Así que canciones que en este 2026 cumplen 50 años y iniciábamos con una de ellas, con un clásico de clásicos. Tema de la gente de The Eagles del año de 1976, el famosísimo Hotel California. Venía incluida en el álbum del mismo nombre y fue lanzada en febrero de 1977 como un sencillo. Pero el álbum apareció en diciembre de 1976. Quiere decir que en diciembre de este año esta canción va a estar cumpliendo sus 50 años. El tema alcanzó el puesto número uno en el Billboard Hot 100 y ganó el Grammy a grabación del año en el año de 1978. Este álbum ha vendido más de 32 millones de copias en todo el mundo. El solo de guitarra que disfrutamos en esta canción es de Don Felder y de Joy Walls. Este suele aparecer en los mejores, dentro de los mejores solos de la historia del rock. Su misterioso nombre, el famosísimo Hotel California, le ha dado lugar a innumerables teorías, aunque los autores han explicado que representa el exceso y el lado oscuro del éxito en California durante los años 70. Recuerdo que inclusive ya en los 90, cuando se dio mucho la nota de que mucha música, mucho rock era catalogado como satánico. Yo me acuerdo que se dio toda esa nota, discos que los ponían al revés y que decían cosas. Y bueno, recuerdo que esta canción era una de ellas. En algún momento algunos decían que es que en el Hotel California se realizaban unos sacrificios y pactos y cosas de ese tipo, que entonces también la canción Hotel California era satánica. Bueno, ¿eh? Qué buen tema, eso sí no se lo vamos a negar. Muchas canciones allá en los noventas en finales de los 80s, principios de los 90s, la gente decía ahí que eran satánicas. ¿Usted recuerda alguna de esas canciones que la gente decía, no oiga eso, porque eso es satánico? Vamos a ver si se acuerda. Mientras tanto, puede mandar sus saluditos, obviamente, reportes de sintonía al 6053-1041. Mi buen amigo Alfred, buenas tardes, Eddie. Aquí ya en sintonía de Tarde de Clásicos. Feliz tarde de jueves. Hoy pasados por agua, sí, apareció la lluviecita hoy. Saludos cordiales desde el Hospital Nacional de Niños. Mi buen amigo Alfred, que hoy, como muchos de nosotros, nos sorprendió la lluviecita después de tanto sol y de tanto calorcito. Mariela, buenas tardes, qué buen clásico, pura vida, Mari. Y viera los que traigo para hoy con estas canciones que en este 2026 cumplen 50 años. Mi amigo Steven, allá desde Santana. Saludos, profe, y saludos a todos los del chat, a Luigi y a Johnny, que tapen el perico. Que lo tapen, Dios guarde, se les olvida. Ayer falleció el cantante de Village People. Sí, ahorita les consigo el nombre. Era el cantante que hacía el personaje del policía. Del policía, sí, sí, mal no recuerdo. Ya ahorita les consigo el nombre, que ayer justamente falleció uno de los integrantes y fundadores del grupo Village People. Por ahí alguien me había pasado la información con el nombre. Ya lo voy a buscar, porque de momento no lo tengo presente en mi mente. ¿Dónde está? Desde Ciudad Colón. Dice el 2 de julio, correcto. Uno de los tantos memes de julio. Ay, qué duro este mes con ese montón de memes. Mi amiga Elo, hola, hola, hola. Ahí está muerta de risa con aquella loquera de poner el disco al revés. Yo tuve un tocadiscos y yo más de La Bamba, me acuerdo, el tema de La Bamba lo ponía y le daba vuelta al revés. A ver qué decía, a ver qué decía. No decía nada. Pero los que querían escuchar algo, ahí oían que tenían mensajes ocultos. ¿Se acuerda usted de alguno? 6053-1041. Para que me escriba, a ver si se acuerda de alguno de esos temas que decían, eso es del diablo, eso no lo escuché. Dios guarde. Vámonos con la siguiente canción. Esta canción, este año cumple 50 años. El tema Don't Gonna Break You My Heart, de Elton John y Kiki D. Este tema llegó al número uno en los Estados Unidos, el Reino Unido, Canadá, Francia, Irlanda y otros países. Fue el mayor éxito de la carrera de Kiki D. Elton John utilizó el seudónimo de Ann Orson, mientras que Bernie Taupin firmó como Carte Blanche. Qué lo que era, ¿verdad? Cambiar el nombre, pero bueno, parte también de la irreverencia del señor John, del señor Elton John. Continúa haciendo una de las canciones habituales en bodas, karaokes y programas de televisión, y por supuesto también en la radio. Así que vámonos con este siguiente tema, que este 2026 cumple 50 años, clásico que escuchamos acá en Onda Brava Radio y Tarde de Clásicos.
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0: El tema Bohemian Rhapsody. Bohemian Rhapsody. Oiga, es que estaba viendo aquí que pegó un brinco raro la canción, como que se devolvió, como que quiso arrancar otra vez. Yo hablando del Pisuicas ahí, que la música al revés, y vea lo que pasó. Bohemian Rhapsody, ahora sí. Yo sentí ceñido y yo, qué raro, porque como que se devolvió, como que volvió a arrancar, como que bueno. A veces pasan esas cosas. Este tema, este gran tema de la banda Queen, aunque este tema fue publicado a finales de 1975, el año de 1976 fue el año en que conquistó gran parte del mundo este temazo. Escrita íntegramente por el señor Freddie Mercury. Este tema combina la ópera, el hard rock, la balada y también el rock progresivo. Vea que usted, qué genialidad de tema. Con una duración de prácticamente casi que 6 minutos. Un récord para un éxito radial de la época, imagínese. De hecho, por eso algunas emisoras, cuando Freddy les contó el proyecto, algún productor por ahí, él dijo, Freddy, estás loco, que eso lo van a poner en la radio. Jamás. Una combinación de ópera y todo y que dura 6 minutos, jamás. Y Freddy le dijo, bueno, si usted no cree, yo sí creo. Y la van a sonar, dijo. Y vaya que la sonaron. Porque se convirtió en un éxito total. Que hoy, 50 años después, sigue sonando y nos sigue encantando. En el 2018 volvió número uno en numerosos países tras el estreno de la película del mismo nombre, Bohemian Rhapsody. Y yo espero que usted haya visto la película. La gente se llama la película de Queen. Bueno, sí, la película de Queen, pero el nombre Bohemian Rhapsody. Espero que usted la haya visto. Realmente una muy, muy buena película. De la gente de Queen y de parte de su historia. Vamos a ver don Johnny de Carolina del Sur en el 60-53-10-41. A ver qué me cuenta mi buen amigo Johnny. Lo escuchamos, Johnny, bienvenido, mi hermano.
1: ¿Qué dice don Hey? ¿Tú vas bien, más pura vida?
0: Pura vida.
1: Michi, yo me acuerdo que antes decían Metallica, escuchar Metallica era algo del culo diablo, o sea, la música satánica. Y menos Sepultura.
0: Ah, no, Dios guarde. Dios guarde.
1: Pura vida.
0: Buena nota.
1: Antes de Terraza Única ahí, una de Metallica y a cachete. Esta, Unforgiving.
0: Pura vida, mi amor.
1: Saludos para Luisito, que está en Moravia. Arriba, arriba de ventanas y tapi perico también. Y Steven también, que es un mayor tapador de todo el grupo del chat. No te lo vas a inventar.
0: Buena nota. Es el titular del hombre ahí en el arte de tapar al perico, entonces. Buena vida, Johnito, buena nota. Sony Motales, ¿cómo estás, Sony? Eddie, saludos, Sony Mora. Oiga, siempre me voy en las mismas, porque insisto, yo siempre digo, voy a decirle a Jonathan que corrija el nombre de nuestro buen amigo acá en el chat. Y no lo ha corregido, entonces siempre digo Sony Motales. Ya cuando leo el nombre en el mensaje, me doy cuenta que es mi amigo Sony Morales. Morales, bueno, vale, que ya Sony más o menos entiende cómo es la cosa. Reportando sintonía, en esos años decían que hasta los pitufos eran satánicos, ¿verdad que sí? Que se le aparecían uno en la noche, los pitufos, que era mejor no tener o no ver la fábula, no comprar los bichillos porque en la noche cobraban vida. Oiga, sí, todas esas loqueras las creíamos y se escuchaban allá en los años finales de los 80, inicios de los 90, con toda esta loquera de que todo era malo. Yo me acuerdo, yo vivía en Zapote en ese tiempo, y para ese tiempo, que eso fue en los 80, más bien, para ese tiempo fue aquel famosísimo concierto en la Foforera, allá en Zapote, que era un concierto de camisetas negras, le llamábamos. Fue un concierto de rock que hubo ahí, no me acuerdo cuál banda fue o si fueron varias bandas. El asunto es que sí, todos los muchachos y muchachas que llegaron andaban todos ataviados con sus camisas negras y pantalones negros y esas botas muy chivas que usan y pelos largos y todo. Que hubo un asunto ahí que llegó la policía y llegaron los noticieros y noticieros y llegó todo el mundo, la noticia, los reporteros, Canal 7, Canal 6, todo el mundo llegó porque hubo ahí un asunto que realmente no fue tanto, pero claro, la gente se asustó, la gente empezó a llamar a la policía al ver tanta cantidad de gente con camisetas negras y pelos largos y todo, y era un simple concierto ahí en la Fofolera en Zapote. Yo no sé si ustedes recuerdan ese episodio, que estuvo muy pero muy vacilón realmente. Los fallecidos del día de ayer, ya me los pasó Normita por acá, pura vida Normita, gracias por el dato. Dos estrellas, cada uno en su género y en su país. El señor Víctor Willis, el señor de Village People, fue el que falleció, el que hacía el policía, como el policía de tránsito, era él, ¿se acuerdan? Y el otro personaje que falleció el día de ayer fue Manolo Arjona, uno de los integrantes y fundadores del grupo Locomía, el grupo aquel español, ¿se acuerdan? Locomía. Él falleció el día de ayer de una manera repentina. El hombre, ahí estaba leyendo un poco, él estaba pintando temprano, se acostó a dormir y no se despertó más. Así de sencillo, falleció también el señor Manolo Arjona de Locomía. Ya yo casi regreso con más música, con otro tema de los que en este 2026 cumplen 50 años. Hoy estamos hablando del quinto piso, todos aquellos que ya estamos en él y que inclusive hemos pasado ya un par de pisitos más. Así que no se me vayan, ya casi regreso acá a Tarde de Clásicos.
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Esos son esos temas que tienen como un feeling particular, ¿cierto? Este tema de la agrupación de Four Seasons.

fue el regreso triunfal del grupo tras varios años sin grandes éxitos. La voz de Frankie Valli, una voz, al menos en esta parte de los coros, ahí está el señor Frankie Valli. En la voz principal está el baterista de The Four Seasons. Frankie Valli es el encargado de los falsetes de esta buenísima canción que alcanzó el puesto número uno en los Estados Unidos y en el Reino Unido. Como les decía, la voz principal del baterista Jerry Falsey y en los coros del señor Frankie Valli. La letra originalmente hablaba sobre la derogación de la ley seca, pero fue reescrita con un enfoque más romántico. En el año de 1994 volvió al top 20 británico gracias a una remasterización que hicieron de esta canción de la gente de The Four Seasons, que este año cumple 50 años. Estamos hablando hoy de esas canciones que llegan a los 50 años en este 2026 y que yo sé que muchos de nosotros dirán, bueno, tiene 50 años, yo tengo en mi caso 52. Quiere decir que yo ni apenas caminaba tal vez cuando ya esta canción salió al mercado y ya sonaba. Y vean, este 2026 la seguimos escuchando y sigue siendo un clásico, sigue siendo una canción muy, pero muy, muy buena. Marlon, mi amigo Marlon Peseta, Multiservicios M y H. ¿Todo bien, Marlito? Dice Bonnie M. McBecker, ¿será que tiene 50 años? Saludos desde Peseta. Mi queridísimo Marlito, la canción McBecker de Bonnie M no tiene 50 años, tiene 51. Tiene 51 años, tiene este tema de Bonnie M, uno de los más grandes éxitos de la gente de Bonnie M. Así que bueno, yo creo que lo podemos sonar. Ahorita te lo pongo con muchísimo gusto y te doy un poquito de la información del tema. Buenísimo el tema de Bonnie M, una de mis bandas favoritas, dicho sea de paso. Mi amigo Steven dice, vamos a ver, ahí está, recuerdo Escalera al Cielo, Hotel California, La Bamba y una de Kiss. No, vamos a ver cuál es. Dice, no las entendía, dice. Ah, bueno, hablando de las canciones que supuestamente eran del diablo, eran satánicas, que llamaban, dice, no las entendía al derecho, menos al revés, dice. Lo curioso es que supuestamente al revés, hasta en español se entendía, supuestamente. Pero sí, estaba el Hotel California con La Bamba. Yo hice ese toque de poner el disco al revés y bueno, yo no sé, yo no me acuerdo haber escuchado nada raro, pero sí, y las de Kiss ni para qué, ¿verdad? Eran muchos estereotipos, pero bueno, parte de nuestra historia, de la música también. Aquellas épocas en que mucha de la música que escuchábamos, a veces hasta no nos permitían escucharla, porque nuestras mamás, nuestros papás decían, esto es satánico, eso no se oye en esta casa, y uno no le quedaba otra más que hacer caso, ¿verdad? Y no escucharla. Vámonos con esta canción. Yo hasta no me acuerdo si decían que era del Pisuicas o no era del Pisuicas. Lo que sí les puedo decir es que es un temazo de la gente de Will Cherry. Este tema, Play That Funky Music, del año de, vamos a ver, ahora sí, disculpe, estaba por aquí. Ahora sí, Play That Funky Music. Esta canción es considerada uno de los grandes himnos del funk de los 70. Llegó al número uno en el Billboard Hot 100 y fue escrita por el señor Rob Parisi. Surgió después de que un espectador gritara en uno de sus conciertos, Play the Funky Music, white boy, durante un concierto. Y ellos dijeron, bueno, ¿por qué no? Vamos a tocar un poquito de funky, un poquito de funk. Vamos a ponernos un poquito más en un mercado que era más de los cantantes y artistas de descendencia negra. Así que bueno, se mandaron con esta. Ha sido utilizada en películas como Mr. Man, Undercover Brother y numerosos comerciales. Vámonos con la gente de Will Cherry. Esto se llama Play the Funky Music y esto se baila como dándole duro al piso, bien matizado, acá en Tarde de Clásicos.

Este temazo apenas para escucharlo en una tardecita de lluvia, ¿cierto? El tema de la gente de Boston del año de 1976, More Than a Feeling. Esta canción fue publicada como el sencillo principal de su álbum debut, Boston. Es considerada una de las canciones más influyentes del rock clásico gracias a su distintiva combinación de guitarras con múltiples capas, melodías memorables y la poderosa interpretación vocal del señor Brad Delbert. Esta canción comienza con una introducción acústica y evoluciona hacia un ritmo de hard rock melódico, caracterizado por armonías vocales y un solo de guitarra muy reconocido. Su letra explora la nostalgia, mostrando cómo una canción familiar puede despertar recuerdos intensos de una persona llamada Marianne, convirtiendo la música en un puente hacia el pasado. Lindísima canción, con un toque ahí como de melancolía, justamente porque recuerda tiempos pasados. Este tema ha sido citada como influencia por bandas como Nirvana, como la gente de Foo Fingers y también como Smashing Pumpkins. Tremendo tema que escuchamos en esta tarde de clásicos con estas canciones que en este 2026 cumplen 50 años, así como lo oye, 50 años. Mi amiga Elo dice, y uno todo inocente con miedo, claro, uno le metía un montón de miedo con eso de que todo era satánico, que esa música era el diablo, que los pitufos en las noches cobraban vida, oiga, un montón de cosas que nos decían y uno muerto de miedo, ¿ah? Me pone mi amiga Elo por acá también, saludos a Stanley y a Steven, pura vida Elo. Ahí te saludo a los chiquillos que siempre están conectadísimos, don José de Liberia, Víctor Williams, ese es el nombre del cantante, sí, correcto, purísima vida. Gracias, José, el cantante de Village People que falleció el día de ayer. Don Alfred dice, aquí estamos, Rastica, a la orden para el desorden, dice. Rastica, dígame que tiene a Chicago con una de mis baladas favoritas, If You Leave Me Now, correcto. Aquí la tengo, una que cumple 50 años en este 2026, no podía faltar. Mauricio de Heredia, buenas tardes, el concierto de La Fosforera fue en Heredia, hay uno que fue en Zapote, entonces yo estoy confundido, de La Fosforera, y hubo uno en Zapote que era a la par de La Chiclera, estaba La Chiclera ahí, la donde hacían los chicles y los confites, a la par había otro lugar, tengo idea que era La Fosforera, pero bueno, el de Heredia puede haber sido otro también en La Fosforera. Pero si alguno se acuerda de ese que fue en Zapote, a la par de La Chiclera, la famosa Chiclera ahí en Quesada Durán, en Zapote, que también fue, oiga, todo un espectáculo, porque todo el mundo se asustó, realmente eran muchos muchachos y muchachas con camisetas negras que asustaron a la gente. Oiga, normalmente esos conciertos son los más tranquilos, porque ellos sí es cierto que van a su nota, que van en lo suyo y no van a molestar a nadie, solamente que la gente a veces se asusta un poco donde los ve con sus camisetas negras y pelos largos y todo el asunto. Y en esa época, era una época diferente, ¿verdad? Era una época ahí en la que habían otros problemas, otras situaciones en el país, y la gente, el tema de las camisetas negras y el rock pesado, como que lo tenía muy presente. Ahora pues no, ahora la gente piensa.

0: 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Estaba pensando en la fofonera, pero no, era a la par de la chiclera, fue exactamente. Ya casi regreso con más de los buenos clásicos, hoy con canciones que cumplen en este 2026, cumplen 50 años. Vengo con una buenísima, así que no se me vaya. Siga con Onda Brava Radio.
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1: El tema Silly Love Songs, canción del señor Paul McCartney junto a The Wings. Este tema fue escrito por Paul y también por Linda McCartney y publicada en el año de 1976. Se convirtió en uno de los mayores éxitos comerciales de la banda y sigue siendo una de las composiciones más representativas de la etapa de McCartney, ya después de The Beatles. Esta canción nació como una respuesta a quienes criticaban a McCartney por escribir demasiadas canciones de amor, mucho romanticismo. En lugar de rechazar esa etiqueta, defendió la idea de que las canciones románticas siguen teniendo valor y preguntó en esencia qué tiene de malo escribirlas si conectan con las personas. Musicalmente incorpora influencias del disco, del pop y también del funk, combinadas con el estilo melódico característico del señor McCartney ahora con la agrupación The Wings, ya habiendo finalizado su etapa con The Beatles. 60:53, 10:41, ¿qué hora es? Yo no me he fijado en la hora, son las 3:12 de la tarde. Qué rápido se me ha ido el tiempo. ¿Y será que la música está tan buena que uno ni cuenta se da cuando pasa el tiempo? Por acá me pone mi amigo Mauricio de Heredia, tiene razón, fue en Quesada Durán. Ves, sí, yo tenía idea de que fue en Quesada Durán que estaba la Fosforera, y ahí fue donde se dio el famosísimo concierto, aquel de camisetas negras, que todo el mundo les tenía miedo, les tenía pavor, ¿verdad? Y para peores uno pasaba por afuera, y bueno, y el tipo de rock es de ese rock, ¿verdad? Fuerte. Entonces la gente decía, bueno, que ahí estaban adorando al Pisuicas y que estaban poseídos. Y bueno, aquello fue todo un espectáculo que uno chiquillo nada más veía y se asustaba. Ya ahora uno ya viejo se da cuenta pues de que no era para tanto, ¿verdad? Como les digo, esos conciertos de rock así es en los que menos molestan a la gente. Cada quien está en lo suyo. Ahora he pasado unas cuantas veces ahí por el lado de Peppers en Zapote, donde hacen muchos eventos de diferentes géneros del rock. Y usted ve a los muchachos ahí, camisetas negras y todo. Como le digo, no se meten con nadie. Ellos están, como decimos popularmente, ellos están en su ride. Voy con más saluditos en el 60:53, 10:41. Antes de irme con el otro tema, por ahí está mi amiga Liz Kay, vea Liz Kay, está mandándonos, nos está reprendiendo, hasta agua bendita nos está echando. Pura vida, Liz. No, tranquilidad, aquí estamos todos bien. O sea, bueno, un poquito de agüita bendita no le cae mal a nadie, pero muchísimas gracias, Liz, purísima vida. Mi amigo Gilbert, profe, ¿y qué me dice de las Pepsi Cars? Cuando salieron, dijeron que eran diabólicas las Pepsi Cars, ¿correcto? Yo no sé cuál era el factor ahí que las hacía sospechosas de ser diabólicas, pero yo me acuerdo que las famosas Pepsi Cars decían que eran diabólicas. Creo que eran los dibujos que traían, que tenían símbolos y todo el asunto, ¿verdad? Oiga, sí, preocupante, ¿verdad? Como veíamos al Pisuicas por todo lado. Por aquí me pone Jackie Castro, también saludos a Steven, pura vida. Jackie, buenísima nota, gracias a vos, un abrazo. El saludo para vos y también para Wilson, buenísima nota. Jackie, gracias por estar en sintonía. Mi amigo Elkin, qué honor, mi amigo Elkin, por acá a las tardes. Tenía ratillo de que no me reportaba mi amigo Elkin, que siempre está conectado, al menos con el Reggae Classic, siempre está pegadito. Eddie, hola, dice, qué bien tener ese programa de clásicos un jueves en la tarde. En mi juventud yo escuchaba un programa en Radio 94.7 de Jorge Madrigal a las 4:30 p.m. Ahora con tu programa me siento muy a gusto los jueves en la tarde. Pura vida, Elkin, gracias, mi hermanito. Qué bueno que le gusta. Recuerde que Tarde de Clásicos estamos todos los días de lunes a viernes de 2 a 4 de la tarde. Así que si gustan escucharnos cualquier día, por acá vamos a estar trayéndoles buenos clásicos y también buenos datos sobre la música. Pura vida, Elkin. Un abrazo, mi hermano. Don Steven dice, hola, profe, los Pitufos, cuando salió la colección de esos muñecos, mi mamá me los botó todos, dice. Saludos a él, o pura vida. Oiga, le botó toda la colección de los Pitufos. No, si el asunto era radical, definitivamente. Don Stanley, desde Ciudad Colón, dígame, mi hermano.
2: ¿Qué dice, don Eddie?
1: Eso, mi hermanito.
2: Don Eddie, ayer se sonó Amanda y hoy Morgan Freeman, par de piezones de Boston. ¿Qué manera, sí? Don Eddie.
1: Pura vida.
2: Don Eddie, Sandy, recordando aquellas canciones satánicas, bueno, surgieron cualquier cantidad de canciones que usted las ponía al revés, para atrás, para adelante, izquierda, derecha, para arriba y para abajo, y resulta que eran satánicas.
1: Sí, sí,
2: de pero la que cosas. A mí me dejó sorprendido fue aquella canción de Aserejé. En un programa que hicieron un análisis, resulta que entonces en la segunda estrofa donde habla que Diego ya llegaba a la discoteca, entonces la discoteca resulta que era el infierno.
1: Oiga.
2: Y entonces decía ahí que poseído por el ritmo ragatanga, ¿se acuerda?
1: Ragatanga,
2: entonces
1: sí.
2: Era cuando el hombre ya estaba en lo más y peor de posesión, ¿verdad?
1: Con el
2: y
1: chuki,
2: entonces
1: con el
2: que como el himno sonaba a las 12, entonces ellos decían que las 12 era porque era la hora de los
1: cabalistas,
2: los sacrificios
1: ahí
2: satánicos, ¿verdad?
1: Oiga.
2: Y entonces esa cereja era completamente satánica. ¿Qué le oiga parece a usted, don Eddie?
1: Oiga.
2: Ah, don Eddie, y me estaba acordando de Pires, de Michael Jackson también, que era
1: también
2: satánica. Pero el vacilón de esto era que recuerdan a Albert Yankovic, ¿verdad? Que hacía parodias de canciones.
1: Correcto.
2: Entonces él hacía una parodia de Beat It, que se llamaba Eat It,
1: correcto.
2: Por consiguiente, entonces Eat It, decían los analistas, que también era satánica. Saludos para Elo.
1: Buenos días, Stanley, buena nota, gracias ahí por el aporte. Oye, y nosotros que en la fiesta retro siempre ponemos a Cereje, no falta Cereje en la parte de la charanga, imagínese, que Diosito nos perdone. La famosa Cereje, don Roberto Castro dice, feliz tarde, Eddie, saludos, bendiciones. Gracias, Roberto, buenísima nota, gracias a vos por el reporte. Don Ronald Mora me pone por acá, dice, conectado desde Maderas, el Ciprés Curridabat. Excelente emisora, gracias, Ronital. El saludo para vos y para toda la gente por allá en Maderas, el Ciprés Curridabat, gracias por estar en sintonía. Vámonos con otro tema. Yo espero que los que esté poniendo hoy no sean de ese lado oscuro, ¿verdad? Porque si no, nos llevó el pisuicas, como dice. Vámonos con ese tema que mi amigo Alfred inclusive me dijo, Eddie, ¿usted la tiene en la lista? Claro que acá la tengo en la lista, la agrupación Chicago. Este temazo, temazo, temazo, esta super balada romantiquísima que yo sé que muchos de nosotros bailamos, dedicamos y la disfrutamos, que lleva por título If You Leave Me Now. Es una balada de soft rock de la banda estadounidense Chicago, incluida en el álbum Chicago X, escrita e interpretada por el señor Peter Cetera. Se convirtió en el primer sencillo de la banda en alcanzar el número uno en la lista del Billboard Hot 100 y sigue siendo una de sus grabaciones más reconocidas. Vamos a escucharnos, nos ponemos un poquito románticos en esta tarde de clásicos.

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1: Este tema de la agrupación Bonnie M fue lanzada a finales ya del año 76, de la década de allá de los 60. Pero realmente su éxito o su auge surgió un año después, en el año de 1977. Así que, bueno, digamos que prácticamente la podemos considerar como una de las que en este año ya están rayando los 50 años. Este buen tema que venía incluido en el álbum Love for Sale. Esta canción fue escrita por el señor Frank Farian, acuérdese de ese nombre, ya le digo por qué. También por Fred Jai y por George Raymond. Ma Baker está inspirada en la figura real de Ma Baker, conocida erróneamente durante muchos años como Ma Baker. Ella fue una mujer estadounidense asociada con la famosa banda criminal de Barker en Carpis durante la década de 1930. La canción dramatiza su historia y presenta una versión muy libre de los hechos, más cercana a una película de gánster que a una biografía como tal. Y les decía yo del nombre del señor Frank Farian, que era uno de los representantes de la agrupación Bonnie M. ¿Y por qué es importante? Además de haber sido el representante de ellos, resulta que las canciones de Bonnie M, el señor Bobby Farrell, que era el que ustedes veían ahí con las chicas de Bonnie M bailando y haciendo todo un espectáculo, él no era el que cantaba, él nada más hacía la mímica, porque la voz la ponía justamente el señor Frank Farian. Pero a nivel visual y a nivel artístico, el señor Bobby Farrell, que era el que se subía al escenario, era todo un espectáculo. Años después, cuando el grupo se deshizo, el señor Bobby Farrell también tuvo su proyecto como Bobby Farrell and Bonnie M. Tuvieron algún éxito por ahí, pero bueno, definitivamente los que más recordamos es al original, a la agrupación original de Bonnie M con el señor Bobby Farrell, pero más que todo haciendo, como les digo ahí, haciendo la mímica un poquito, porque realmente él no era el que cantaba. Así que bueno, parte de la historia también de esta agrupación y en este tema que escuchábamos acá en Tarde de Clásicos. Vamos a ver qué más tengo por aquí. ¿Qué hora es? 3:30 de la tarde, ya casi me voy a los comerciales, voy con unos cuantos saludos por acá, en el 60-53-10-41. Pablo Gutiérrez, a mí me quemaron las cartas de Yu-Gi-Oh, oiga, mi abuela y mi papá se las quemaron las Yu-Gi-Oh. Soy el hijo de Liz Kate, Zap dice por aquí, aquí estamos escuchándolo. Oiga, bienvenido a Pablo, Pablo Gutiérrez, pura vida, estaba la familia reunida escuchando Onda Brava Radio y que le quemaron las Yu-Gi-Oh. Oiga, qué duro, ¿verdad? O sea, pucha, es que, como le digo, a veces eran medidas un poco extremas. Don José de Puriscal dice, ¿qué me dice, Josecito? ¿Todo bien, mi hermano? Hola, Eddie, saludos, bendiciones, te reporto mi sintonía, buena música, gracias, José, purísima vida, ahí debe estar matizando la llave maya, mi buen amigo José. 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Mi buen amigo Alfe dice, ese piezón apenas para estar en tarde lluviosa, ¿verdad que sí? La de Chicago, piezón y medio. Pura vida, buena nota. Gabrielito desde Texas, ahí reportando sintonía. Pura vida, Gabo, saludo para vos, gracias por estar en sintonía. Voy con Jonathan, mi amigo Don Jonathan Mora Espinosa desde Puriscal. ¿Cómo estás, John? Pura vida.
2: Hey, ¿qué te puedo decir yo? Que fui víctima del radicalismo con mi abuela.
1: Ay, qué duro.
2: Desde una colección de discos súper valiosa, que me había costado un mundo poderla conseguir.
1: Ay,
2: por fin un primo me la había logrado traer de Estados Unidos, bueno, yo te había contado la historia que ya.
1: Sí, sí, creo que sí.
2: Me la quemó.
1: Sí, que.
2: Hasta unas postalitas Upper Deck.
1: Las Upper Deck, ¿qué tal?
2: Sí, Upper Deck no. Yo había comprado la colección completa, perdón, que te lo diga así. Había comprado la colección completa de las Pepsi Car.
1: Ah, las Pepsi Car.
2: Y no sé por qué fue. El padre Maynor sacó el asunto ahí de que eran satánicas y él, mi abuela, ella, estaba abriendo los paquetitos.
1: Le hizo caso al padre
2: Maynor. Ya tenía casi que toda la canción. Ya había hecho el coleccionador, un coleccionador que se salía ahí para poner las tarjetas y uno acomodaba las tarjetas y por la cantidad de héroes y por los villanos y todo.
1: Sí, una fresada.
2: Y llegó doña Hortensia, que era mi abuela, que en paz descanse, y llegó y me dijo, y ahora Pandora Espinosa, me hace el favor y me enseña ese álbum, ya. No. Esto es lo que faltaba. Este chiquito está con lo satánico. No, Tony, hay que votarle eso. Me las agarré y me la botó.
1: Qué duro, ¿eh?
2: No me las quemó, me las agarré y me la botó. Las echó un balde con agua, las mojó. El álbum lo rompieron todo. Y me quedé yo con las ganas de tener las Pepsi Car.
1: Qué duro. Así, ¿eh? Más.
2: Qué triste. Yo te puedo contar que me botó varias cositas y yo no puedo decir nada, era mi abuelo. Más bien lloraba, me pegué.
1: Qué duro, ¿eh?
2: Hasta por unos muñecos de Dragon Ball que tenía y ella me los embolató, los regaló y qué te digo, álbumes como los Power Rangers también
1: se fueron
2: satánicos y me los
1: Oiga,
2: llamó,
1: qué duro, ¿eh?
2: Era como todas las postales.
1: Qué duro.
2: Así que yo fui víctima de ese radicalismo con los abuelos.
1: De ese radicalismo, oiga, esa palabra está apenas para esa situación. Ay, qué duro, ¿verdad? Qué duro, pero bueno, ey. Las creencias de nuestros abuelitos, ¿sabes? Y ahora lo que digo es, si usted quiere en realidad ver al Pisuicas, vas a comprender la televisión y ver los noticieros. Con eso usted está. Con solo lo que ve que está pasando en este mundo, ahí usted ve al Pisuicas por todo lado. Ya casi regreso con más. Con más canciones que en este 2026 cumplen 50 años. No se me vaya, voy y vengo.
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0: Otro de los temas que en este 2026 cumple 50 años es este de la gente de Casey and the Sunshine Band. Esto se llama Shake Your Body. No es your body, es your body. Así como suena, body. Es una canción de esta agrupación que fue lanzada en el año de 1976 como sencillo del álbum Parte 3. Se convirtió en uno de los mayores éxitos del grupo y en una pieza emblemática de la era del disco gracias a su ritmo bailable y su estribillo repetitivo y fácil de recordar. Un sonido muy característico de la gente de Casey and the Sunshine Band es este buen clásico que alcanzó el puesto número uno en las listas de Billboard y ha aparecido en decenas de películas y series de televisión también que no la han permitido dejar pasar inadvertida y la han mantenido ahí en la mente de todos y cada uno de nosotros. Don Jonathan Mora me pone por acá, dice, todo me lo quemaba, dice, todo me lo botaba, mi abuela. Yo desde que tengo uso de razón he trabajado para comprarme mis cosas, pero ella no podía verme algo nuevo porque me lo quitaba. Qué raro, ¿verdad? Qué cosa. Y yo no digo que los abuelitos de uno no lo quisieran a uno, o los papás, obviamente, pero a veces tenían costumbres extrañas que uno dice, ¿será que sí me quería? O qué amor más raro, ¿verdad? Pero bueno, yo quiero creer que todo lo hacían por nuestro bien, indiferentemente si se equivocaba o no. Yo creo que quiero pensar que todo lo hacían por nuestro bien. Don Ronald Moya me pone, esa tarde de clásicos súper buena, lo felicito. Gracias, Ronita, al Purísima Vida, gracias por estar en sintonía. Buenísima nota ya desde Curry. Don Eddie Mejía, saludos, mi amigo Eddie. Bendiciones, feliz tarde de jueves. Y para el grupo de WhatsApp de Onda Brava Radio Sin Fronteras, para todos, muchas bendiciones. Nos manda ahí don Edwin. Purísima vida, don Edwin. Bendiciones para usted también. Voy con más musiquita. Antes de que nos gane el tiempo, me voy con otro tema de esos que en este 2026 están cumpliendo 50 años. El tema Afternoon Delight, de la gente de Starland Vocal Band. Este tema alcanzó el puesto número uno en Billboard y ganó el Grammy al mejor nuevo artista. Su letra generó controversia por sus insinuaciones sexuales, aunque fue ampliamente difundida por la radio. Es una de las canciones más representativas del soft pop de mediados de los años 70. Si la escuchamos acá, en Tarde de Clásicos.
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0: uno de los temas más exitosos de la agrupación ABBA es justamente este, Fernando. Este tema alcanzó el puesto número uno en más de 15 países y vendió aproximadamente 10 millones de copias, siendo uno de los sencillos más exitosos de ABBA. De esta canción existe una versión en español grabada también por ellos mismos, que tuvo un enorme éxito en América Latina. Este tema continúa siendo una de las canciones más emblemáticas del pop europeo en la voz de la agrupación ABBA. Otra canción que cumple en este 2026 50 años, 50 añotes. ¿Cómo pasa el tiempo? Por acá me pone Normita de Puriscal. Dice, todavía dice que los abuelos tenían que ser eternos. Dice. Ay, qué duro, ¿verdad? Dígame, Normita, bienvenida.
1: Hola, saludos y bendiciones. Amén. Feliz tarde. Saludos. Muchísimas gracias por la programación de hoy.
0: Gracias,
1: Normita. A mí, Bonnie, me encanta ese grupo, más una canción que dice... Daddy is cool. Y otra que es Babilonia.
0: Ah, sí, ese, buenísima.
1: Rivers of Babylon. Biblia. Me encanta esa canción, me recuerda a mi mamá.
0: Buenísima.
1: Y esa otra me recuerda a un jefe. Y hay otra canción de ellos que me recuerda a mi papá, porque por medio de mis papás fue que yo conocí ese grupo, ¿verdad?
0: Sí, claro.
1: Y estuvo excelente toda la música, como todos los días, la programación. Y muchísimas gracias por estar ahí. Y un abrazo y saluditos a toda la familia Onda Brava.
0: Pura vida, Normita, gracias. No sabía que le gustaba Bonnie M. Para mí es una de mis agrupaciones preferidas. Vámonos con otro tema. Creo que nos quedan ahí un espacecito para dos temitas más. Este es un temazo. Yo sé que es uno de los consentidos acá en Onda Brava Radio y en Tarde de Clásicos, porque me lo han solicitado ya algunas veces. La agrupación Nazareth. Este tema se llama Love Hurts. Esta fue compuesta por Bundelaux Bryan en el año de 1960. Antes de Nazareth fue grabada por artistas como The Everly Brothers y también por Roy Orbison. La versión de Nazareth se convirtió en un éxito mundial gracias a la poderosa voz de Dan McCafferty. Hoy es considerada una de las baladas de hard rock más importantes de todos los tiempos y una de las canciones más versionadas de este género. Escuchamos a Nazareth con este buen tema, otra que cumple 50 añotes.

0: Sí, hay una canción que a mí me recuerda a la época del cole, en la, cuando ponían en los bailes el set de románticas. Si hay una canción que me recuerda a eso, es este tema de Nazareth. Nunca faltaba, uno la bailaba, y si estaba con la chiquilla y que uno le gustaba, bueno, eso es otra historia para otro día, ¿eh? Yo me voy despidiendo, pero tengo un mensajito por acá, mi buen amigo Francisco José Álvarez. Vamos a ver qué me dice Francisco. Bienvenido, mi hermano.
1: Saludo para el torbellino sexual que va camino para Miramar.
0: El saludo para el torbellino, entonces, camino a Miramar, que Dios me lo acompañe, purísima vida. Francisco, por acá me pone Edwin desde Miramar. Oiga, vea, para allá va el torbellino, para Miramar. Buenas tardes, dice, excelente programación, mil bendiciones. Saludos, mi hermano Edwin, purísima vida, Edwin. Buenísima nota, gracias por el reporte de sintonía. Gracias por estar con nosotros. Ya viene Marito Valverde para que lo acompañe también a él en La Rocola y después en Ruta de Escape. Así que la música sigue, los clásicos siguen, y por supuesto que nosotros siempre agradeciendo que estén con nosotros. Mañana, si Dios lo permite, nos encontramos por acá a las 2 de la tarde en edición de fin de semana de Tarde de Clásicos, con las viejitas pero bien buenas que ponemos siempre los viernes para que me acompañen. Me voy con otro tema, un rockcito riquísimo, que a veces yo había perdido la conciencia de que este tema ya tiene 50 años. Este tema de Aerosmith, el tema Dream On, escrita por Steven Tyler cuando tenía apenas 17 años y publicada originalmente en el 73, pero fue lanzada en el año de 1974, fue relanzada y alcanzó el top número 10. Es la primera gran balada de Aerosmith. En conciertos se suele cerrar el espectáculo con una de las interpretaciones vocales más exigentes del señor Steven Tyler. Con esta nos vamos, sigan con La Rocola. Y también, por supuesto, con lo mejor de los clásicos acá. Somos el Sonido Retro de Costa Rica, Onda Brava Radio. Chao, gente. Bye, bye.

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Bueno, ¿qué tal? ¿Cómo están? Saludos, saludos, mis amigos, mis amigas. Qué gusto, qué placer, qué bonito, como todos los días que nos volvamos a encontrar ya en una edición más de La Rocola. Ya llegamos al segundo día de este séptimo mes de julio. Son las 4:11 en todo el territorio nacional. Así que bienvenidos, bienvenidas, pasen adelante, pónganse cómodos y acompáñenme a escuchar buena música. Hoy, como ya es tradicional los jueves, hoy vamos con Rocola, Rocola en español. Y hoy quiero que me soliciten buenas canciones para escuchar así una tarde como esta riquísima. De estas tardes que invitan, ¿verdad? A pasar la tuanis con una buena tacita de café. Es más, vea, yo le voy a poner a usted el panorama. Cierre sus ojos, imagíneselo así. Y si lo está viviendo todavía mucho mejor. Usted tiene teletrabajo hoy. La tarde está así, lluviosa, rica, frita. Ya el pancito está así recién calientito, recién sacado del horno. Y ya empieza a soltar ese olor a café. Usted pone el tele y ya están dando la previa del partido de Portugal versus Croacia. Partidazo. Y lo único que hace falta es una buena canción para acompañar toda esa escena. Bueno, esa es la canción que quiero que usted hoy me solicite a través del 6053-1041. Por eso iniciaba con ese piezón del maestro Juan Gabriel. Se llama Querida. Sin lugar a dudas, es la canción más emblemática, ¿verdad? Del mexicano Juanga. Canción del año 1984. Un año lindísimo. El año en que yo nací. Definitivamente un piezón, ¿verdad? Del Divo de Juárez. Bueno, 6053-1041. Solicíteme una buena canción para matizar en esta tarde. ¿Está bien? Voy a complacer a mi amiga Abigail. Oiga, que me pide también otro piezón. Esto sí es un piezón. Por supuesto. Semalito, buenas tardes. ¿Cómo estás? Con toda esa descripción que me hizo, ya me antojé apenas de un cafecito. Bueno, vaya, vaya, Abigail. Hágase el yodito. Como dice el anuncio, ¿eh? Póngale bonito. Dice Marito, ¿me puede complacer por favor con Un beso y una flor de Nino Bravo? ¡Qué buena pieza! Claro, con todo gusto. Le vamos a poner entonces una monedita de 500. Vámonos con esta. Esto es un piezón. 6053-1041. Solicítame una buena canción para esta tarde riquísima de martes.

0: Un beso y una flor. Qué buena pieza, ¿verdad? Él era Nino Bravo. Canción del año 1972. Qué piezón, ¿verdad? Sí, para matizar en esta tarde. Oiga, ahí he estado revisando así por encimita los mensajes que me están enviando en el WhatsApp. Qué buenas piezas me están pidiendo. Pero pura carnita de pavo, ¿ah? Como quien dice. 6053-1041, solicíteme usted una buena canción. Y yo con todo gusto le voy a estar complaciendo. Dice por acá mi amigo Alfred. Buenas tardes, Marito. Aquí como siempre en sintonía de La Rocola. Feliz jueves, dice, para usted y para toda la familia Onda Brava. Si es posible, me gustaría escuchar para esta tarde lluviosa Y Tú, de Claudio Baglioni. Bueno, saludos, Alfred. Con todo gusto. Ah, yo creo que alguien más me pidió esa canción. ¿Eras vos, Josué?
1: Pura vida, Marito. Una monedita de 500 para Tú, de Claudio Baglioni.
0: Así era Josué que me pidió esa canción. Bueno, entonces aprovecho y hacemos un 2x1. 2x1 para el revés. O una sola canción, complazco a dos personas. Bueno, entonces, saludos también para Alfred y para Josué, el popular Pomacho. Esto es un piezón. Así que entonces le vamos a poner una monedita de 500. Él es el señor Claudio Baglioni. Se llama Y Tú. Recuerda que hoy estoy complaciendo con música en español. Así para matizar en esta tarde. Me imagino que usted, si nos escucha acá en el Valle Central, está teniendo esa tarde que le describí ahorita. Pero si no es así, cuénteme desde dónde me está escuchando. Tal vez la gente allá de Guanacaste me dirá, no, todo lo contrario, Marito. Acá viene el solazo. Bueno, cuénteme, ¿desde dónde me escucha? Y solicíteme una buena canción.
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0: Y tú de Claudio Baglioni. Qué buena pieza, ¿verdad? Ahí complacía a mis dos amigos que me pedían esta buena canción del año 1974. Definitivamente, ¿verdad? Una de las baladas más románticas, de las que más marcaron esas épocas doradas de los 70s y 80s acá en nuestro país. Un piezón. Y tú. Bien, llegamos a las 4:26. Voy a seguir complaciendo. 6053-1041. Solicíteme una buena canción así para acompañar esta tarde, tarde lluviosa, tarde rica, así tarde, tarde de tomar café. Esta es la hora del café, ¿verdad? Esta es la horita del café. Un pedacito de pan dulce, tal vez. Una empanadita. ¿Cómo le gusta a usted con el cafecito? ¿Con algo dulce, con algo salado? Vamos a ver qué más me solicitan por acá.
1: Marito, oiga, qué bien que arrancó el programa. Si le queda tiempo, me encantaría escuchar al señor Miguel Gallardo con la canción Muchachita. Ahí va la moneda.
0: Oiga, pero es que me están pidiendo puro veneno, ¿ah? Me están pidiendo, pero piezotas. Saludos para mi amigo Stanley. Claro, con todo gusto, Stanley. Vamos a buscar esa pieza que se me hizo. Vamos a ver. Por acá, aquí ya la tengo en nuestra biblioteca virtual. Aquí vamos a poner una monedita de 500. Voy a complacer a mi amigo Stanley allá hasta Ciudad Colón. Miguel Gallardo se llama Muchachita. Musiquita así para matizar la tarde. Saludos para todos los que están en los diferentes gimnasios y en los diferentes talleres.

0: Bueno, es complacido a mi amigo. El popular Stanley. Qué buena pieza, ¿verdad, Stanley? Bueno, ahí lo complacía para que se matice. Vamos a seguir complaciendo. Voy con la última de esta primera media hora de programación. Así que vamos a ver qué más me solicitan por acá en el WhatsApp.
1: Hola, hola, hola, buenas tardes. Pachico de Miramar. Un saludazo ahí a toda la gente ahí, la mejor radio de Costa Rica, Onda Brava. Ahora que está hablando de la tacita de café, venimos saliendo de trabajar y el patrón nos invitó a tomar café y nos van recibiendo con ese vasón de café, pedacito de pan con aguacate. Viera qué manera, qué sabrosera. Y a ver si me puedes complacer cuando quieras de Diango. Que pasen una buena tarde.
0: Bueno, saludos hoy para Pachico. Oigas, ¿qué les vengo diciendo? Qué buenas piezas me están pidiendo. Cuando quieras, donde quieras. Eso es un señor piezón. Por supuesto que es un piezón para matizar en esta tarde. Aprovecho para mandar saludos para mi amiga Lynn. Que ahí está matizadísima, Lynn. Saludos también para Yesenia López, que dice, hola, buenas tardes, Marito, saludos desde Ciudad Colón. Dice, no sé si ya puso alguna Claudio Baglioni, me gustaría escuchar, ¿y tú cómo estás? Bueno, sí, ya complací con Claudio Baglioni, mi querida Yesenia. Hace un par de canciones por ahí, más o menos, creo, sonamos una de Claudio Baglioni. Vamos a poner entonces una monedita de 500. Este es un piezón. Además, si usted puede, dedíquela y todo. Acuérdese, unos cuantos años atrás, usted llamaba a la chiquilla y le ponía la canción así en el auricular. Bueno, los tiempos han cambiado. Ahora es más sencillo. Ahora usted graba un audio y se lo envía. Bueno, pues puede hacer lo mismo esta vez. Él es Claudio, Diango. Claudio Baglioni, es Diango. Se llama Cuando Quieras, Donde Quieras. Así que súbale el volumen.
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1: Bueno, muy bien, ya estamos de vuelta entonces después del corte comercial. Son las 4:40 en todo el territorio nacional. Recuerda que hoy estamos complaciendo con Rocola en español. Qué interesante, ¿verdad? Porque siempre cuando iniciamos la Rocola me empiezan a pedir canciones. Y de acuerdo a lo que va sonando, entonces la gente se empieza a montar sobre esa misma línea. Bueno, hoy me están pidiendo mucha música así como de 70s en español, de esas baladas, esos clásicos de los 70s. Bueno, yo con todo gusto los complazco. También quiero contarles que ya a partir de las 5 de la tarde, bueno, ahí venimos con la ruta de escape. Y ahí también les voy a estar contando cómo transcurre el partido. 20 minutos para que inicie lo que sería tal vez una final o una semifinal, por lo menos adelantada, entre Portugal y Croacia, entre Cristiano Ronaldo y Luka Modric. Hoy será el último partido de alguno de los dos grandes, de alguno de esos dos cracks. Hoy será el último partido, se despide de los escenarios de los mundiales. Así que ahí les voy a estar contando cómo va la mejenga. Bien, voy a seguir complaciendo. Voy a complacer a la gente de Liz Cakes, que dice: Marito, saludos desde Río Cañas en Santa Cruz. Y ahí está lloviendo. Dice: apenas para escuchar Eres Toda Una Mujer de Albert Hammond. Bueno, lo que les decía, ¿verdad? Ahí me van solicitando canciones como en la misma línea. Y yo con todo gusto los complazco. Le vamos a poner entonces una monedita de 500. Vámonos con esta entonces.

Bueno, y complacía entonces con esa buena pieza. Torre de control, me copia. Ahí le subí 3 decibeles. Usted me dice. Bueno, y complacía entonces con esa buena canción. 4:46, Costa Rica. Vamos a seguir complaciendo entonces. Voy a complacer a mi amigo Jera con todo gusto. Jera me ha solicitado esta canción. Bueno, con mucho gusto te voy a complacer, Jera. Le vamos a poner entonces una monedita de 500 y vámonos con esta. Ellos son ABBA. Se llama Fernando en su versión en español. Este es un piezón, así que disfrútala. Súbele el volumen. Matiza esta tarde lluviosa.

0: Bueno, ahí complacía entonces a mi amigo Jera. Creo que me va a dar chance de poner un par de piezas más. Oiga, hoy tengo ese WhatsApp llenísimo de un montón de buenas piezas. No me va a dar chance de poderlos complacer a todos. Pero de verdad, muchísimas gracias por participar con nosotros y por reportarme la sintonía. Así que vamos a ver si me da chance de un par de piecitas más. Voy a complacer a Toño Fernández, que casi nunca me escribe por acá. Dice, saludos, Marito. ¿Me complacerías, por favor, con Leonardo Fabio? Hoy la vi. Bueno, con mucho gusto, Toñito. Le ponemos entonces una monedita de 500. Y con esa te va a complacer. Ya se viene la mejenga. Los equipos saltan a la cancha. Sencillamente precioso ese uniforme de Croacia. Qué chuzo uniforme. Va a complacer a Toño entonces.
1: Hoy la vi. 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

0: con el complacido entonces, con Leonardo Fabio. Muy bien, llegamos entonces a la parte final de esta edición de jueves de las complacencias a través de la Rocola. Qué buenas canciones me pidieron. Y eso es lo que yo quería, que me solicitaran buenas canciones para acompañarlas así con una tacita de café. Oiga, yo me di gusto escuchando la música que me solicitaban. Acá tengo mi jarrita de café, el sanguchito, la mejenga, ustedes, la música. ¿Qué más le vamos a pedir a la vida, verdad? Así que me voy a ir con esta última. Y vamos a ver qué me solicitan a través del 6053-1041.
1: Marito, Marito, qué lindo programa hoy, Marito. Aquí sanaste, lo felicito. Calidad, calidad. Manito, póngame, si le queda tiempo, quiero escuchar. Tengo derecho a ser feliz.
2: Saludos para todos los que están.
1: Creo que es Roberto Carlos, creo que es.
2: Diferentes talleres.
1: Buena vida, Marito. Calidad, gracias.
0: Tengo derecho a ser feliz. Bueno, saludos para Zanate. Bueno, aprovecho entonces para, al igual que hice ahora hace un ratito, hacer un 2x1. Ahí aprovecho para saludar a Eduardo Solano, que ahí viene en sintonía nuestra. Y también me solicitaba algo de José Luis Rodríguez. Bueno, entonces con mucho gusto por esta canción, complazco a los dos. También saludos para mi amiga Ingrid, que ahí viene en el bus de Liberia hacia Cañas. Ahí me solicitaba una canción de Diango. Bueno, ya puse una de Diango. También me contaba que ahí está lloviendo en Liberia, camino a Cañas, está lloviendo. Bueno, también entonces tener mucha precaución, mucho cuidado en carretera. Le vamos a poner entonces una monedita de 500. Y voy cerrando esta hora de complacencias con esta buena pieza, José Luis Rodríguez. Se llama Tengo Derecho a Ser Feliz. Con esta cerramos la Rocola el día de hoy. Ya viene la ruta de escape para que continúe con nosotros.

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0: Queremos Ruth.
1: Ahora sí se borotó esta carajada.

0: Bueno, ¿qué tal Costa Rica? ¿Cómo están? Saludos, saludos, bienvenidos, buenas tardes. Vamos a matizar como tiene que ser. Ahí estoy complaciendo con un poquito de rockcito así, de zapateo. Del punchis punchis que llaman. Tenía un poquito abandonado a los rockeros. Bueno, hoy llegó el turno de los rockeros, así que con todo gusto lo estoy complaciendo. ¿Cómo están? Mi nombre es Mario Valverde, así que bienvenidos. Vamos a matizar en esta tarde, tarde riquísima. Jueves 2 de julio ya, llegamos a las 5 con 12 minutos. Están escuchando La Ruta de Escape. Así que saludos para Alfred. Que dice, Maya de Marito, qué rico inició La Ruta de Escape. Qué buena pieza esa. Dice, está vuelto aceite mezclando esos clásicos del rock. Bueno, saludazo para usted, mi querido Alfred. Saludos también para Toño Fernández, que ahí viene en sintonía nuestra. Y saludos también para mi amigo Edwin Mejía. ¿Qué me dice, don Edwin?
1: Hola, hola, hola, Marito, Marito. Bendiciones, Virgenia, mi hermana, Virgenia, mi amigo. Feliz tarde, jueves, feliz tarde, jueves. Deseándole todo lo mejor también al grupo de Onda Brava Sin Fronteras, para todos ellos. Un feliz jueves en Onda Brava y en La Ruta de Escape. Los escucho desde San José Centro.
0: Bueno, saludos, mi querido Edwin. 60-53-104-1. Repórteme usted la sintonía. Vamos a matizar. Los rockeros, que me levanten la manita.
2: Queremos rock.

0: Saludos, saludos, Marito Manuel de Nicoya. Ahí póngase ojo el tigre, el ojo el tigre. Tarde lluviosa aquí en el sector de Nicoya.
1: Ay, qué rico suena esa vaina, Marito. Qué rico suena esa vaina, Marito.

Bueno, mando saludos para mi amigo Jera. Saludos también para José allá en Santo Domingo, que ahí está inyectadísimo, José. ¿Cómo vamos, José? Bueno, saludazo entonces ahí también para Guillermo Chávez, que ahí está matizado, dice Marita, excelente inicio. Mi amigo Sergio Villachica también. ¿Cómo estamos, Sergio? Marito, tírese algo de los ZZ Tops, dice por acá. Saludos también para Ramón, para Pablo. Saludos también para el 2367. Saludos, muchachones. Saludazo para el grupo Zika, que ahí está en sintonía nuestra. Y saludos también para Will Arrieta. Saludazo, Will.

Bueno, estoy complaciendo a los rockeros para que luego no digan, ¿verdad? Que no los chineamos. Los mechudos, ¿dónde están? Que me levanten la mano. Bueno, quiero contarles que la mejenga lleva 21 minutos, 0-0, todavía se encuentra.

Así que voy pasando lista de una vez entonces, a ver. Que me digan presente, mi amigo Steven. Josué también, popular Pomacho, Pachico también está ahí con nosotros. Mi amigo José en Buriscal. Ingrid también. Oiga, Ingrid, ¿qué? ¿Ya paró de llover? Ya se bajó el bus. Memito allá en Liberia. Dice Marito también, un saludo para mi compañero Berberry aquí en camino rumbo a San Ramón. Saludos ahí para el 2712. Sanate, sanate, le copio. Mi amigo Stanley también, saludazo. Yesenia, ¿cómo estás? Saludos para Lin, para la gente de Multiservicios, M&H. Y si se la sabe, la canta. ¿Cómo dice?

bueno, estoy tirando puros clasiquitos. Ahí entre lo que me están solicitando en el WhatsApp. See you later. Buena pieza. Saludos para la gente de Liz Cakes. Saludos, saludos. Saludos también para mi amiga Norma. Ahí me manda un pantallazo y una publicación que hice yo. Muchas gracias, Normita. Buena nota. Saludos también para Michael Vega, ya desde Tilarán. Para mi amigo Diego, el popular Milbretes.

0: ¿Qué dicen, hermanazo? Pura vida, aquí reportándome. Y gracias a Dios cayó agüita aquí hoy, aquí en Santa Cruz. Qué rico un parcito, weón. Está lindo el día para picarse hoy, mae. Ha hecho un paramarte ahí de Kiss, porfa.
1: Lindo está el día para picarse hoy. ¿Qué día más especial para picarse? ¿Qué día más lindo está este?
2: Saludos ahí para Heiner. Heiner Baltodano. Y también Heiner Arce, diciéndome presente. Mi amigo Eduardo Solano también. Saludos para el 5408. Bueno, y saludos ahí para Eduardo allá en La Cruz. Dice Marito, un saludo. Dice Marito, un saludo al Mechú Paco allá en La Cruz. Mi amigo Carlos, ¿qué me dice, Carlos?
3: Hola, hola, hola, Marito. Pura vida, Marito, aquí, camino a San Pedro de Poás. Saludo a los compas de Copesa, aquí por el aeropuerto. A Ismael, que te conoce. Y bueno, con este clima, qué rico un parcito. Marito, ponete la tóxica, que no la he escuchado hoy. Pura vida, Marito.
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2: Bueno, saludos ahí para Carlos. Saludos también para Marlon. Dice Marito, San Carlos, pasadísimo por agua. Oiga, sí, yo creo que en todo lado está lloviendo hoy, ¿verdad? Mire, ¿quién apareció por acá? Mi amigo Sebas. ¿Cómo estamos, Sebas? ¿Qué me dice, Sebas? Dice Gela, Marito en cañas. Está lloviendo. Saludos también para Morris allá en los Estados Unidos. Dice Marito, full sintonía desde Nueva York. Saludos para Orlando. Orlando Venegas. Don Orlando. Mi amiga Ida también reportándome en sintonía. Dice Marito, me encanta esa música, súper clásica. Claro, son piezotas esas. 60-53-104-1. Repórteme usted la sintonía.

0: querían a Elvis, ¿verdad? Querían un poquito Elvis.
1: Madre, si yo pudiera pedir un deseo, mi deseo sería volver otra vez a los 70 o a los 80, mi hermano. Jim Bonney and the Master Mixer.

vale, complacida con un poquito de rock and roll. Así que vamos a ir a un pequeño corte comercial. Llegamos a las 5:34 minutos en la tarde. Estás escuchando La Ruta de Escape, así que no le cambie. Pausa, venimos.

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0: Bueno, muy bien, 5 con 37 minutos en la tarde. Ya estamos de vuelta después del corte comercial. Quiero mandar saludos a mi amigo Marquito. Si ustedes vieran el mensaje que me puso Marquito, me puso: Marito, por favor, por favor, por favor, por favor, que le pusiera esta pieza de Murray Head, de One Night in Bangkok. Entonces le contesto: Marquito, es que esa la soné ayer. Mae, por favor, por favor, por favor. Me puso así un montón de emoticones llorando. Y dice: mae, es que ayer no la pude escuchar, pero vengo matizadísimo, quiero escuchar esa pieza. Bueno, con todo gusto, Marquito, para eso estamos. Con todo gusto, ahí te complazco. Mi amigo Sergio dice: Marito, Tarzan Boy de Baltimora. Claro, Sergio, para eso estamos también, con mucho gusto. Eduardo Solano dice: Marito, algo de Chente. Bueno, ahí sí no. Ahí sí no.
1: No creo.
0: Estamos completamente en vivo, mi amigo Sergio. De una, que voy complaciendo de una vez. Suba el volumen, eso sí.
2: Qué rico suena esa vaina, Marito.

0: es Baltimora. Se llama Tarzan Boy. ¡Qué rico suena! Dice Marito, el sábado puse música así. Tiré la casa para arriba, dice. Saludos, Ida.
1: Por favor, póngame Footloops de Kenny Loggins.

0: Baltimora.
1: Mae, qué buen sonido, mae.
2: Bueno, saludos hoy para Heiner. Saludos también para Frank. ¿Cuál audio, Frank? ¿Cuál audio?
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2: ¿Cuál audio será?
5: ¿Cuál es esa?
2: ¿Cuál audio será? No sé.
6: Puta, qué rico un parcito, weón.

0: Para ir complaciendo con un poquito de música de los ochentas. Chamarito, que día más especial para picarse. Mi amigo Steven, ¿cómo estamos, compañero?
1: ¿Qué me dice Marito? Todo bien, bendiciones. Saludos a toda la gente, los chats, Onda Brava, Sin Fronteras, amigos de Onda Brava. Que la pasen muy bien en esta hermosa tarde. Y, madre, el amigo mío. Y que aquellos dos vayan a tapar el perico, ya saben cuáles son.
2: Él es mi amigo. Él es mi amigo de tragos. Noche loca. Ay. Ya.
0: Saludos, Steven.
3: Vamos a comprarme un tocino, weón. Está rico el día para picarse hoy, mae. Ponemos unos chicharrones, mae. Está rico el día, apenas está para picarse hoy, mae. Con una buena cazuela de chicharrones, mae.
4: Ni quiera Cristo.

0: qué rico suena esa vaina, marito.
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2: Sí, señor.

0: Bueno, saludazo también para mi amigo Gabriel allá en Texas. ¿Cómo vamos, Gabriel? Saludos, compañero. Saludos también para Eileen Solano, que dice, hola, Marito, saludos desde la presa del aeropuerto de Liberia, pero con muy buena música. Hoy se puso a la 10, dice. Saludos, feliz tarde para todos. Y saludos para Jonathan, que siga mejor. Oiga, si es que está medio jodido el Big Boss. Ojalá que siga mejor. ¿Cómo dice? ¿Cómo dice?
1: Buenas tardes, Marito, buenas tardes. Aquí saliendo de Liberia. Un saludito ahí para todos los de Onda Brava y en especial a mi esposita Jackie, que creo que está en la casita. Creo que anda en carretera. Marito, de ahí hay compita que quiere pedir un deseo, llegar a los, volver a los 70s, 80s y 90s, dígale que vaya a una retrofiesta. No necesita el pedir el deseo, con solo que vaya a la retrofiesta, más que suficiente. Saludos, Marito, pura vida.
0: Bueno, se lo vio. ¡Vamos a la música!

0: Saludos para mi hermanazo Jonathan. Ahí va en sintonía nuestra, muerte risa. Oiga, sí, todavía anda jodido el hombre. Dice que hoy se va a meter mecatazo de aquellos, a ver si acaso. Oiga, Jonathan, ¿a usted lo que ocupa?
1: Ocupo es birra aquí, ocupo es birra, porque este sol está aquí sí está perro de viaje, ¿ah?
0: ¿Te lo ocupas un parcito, Jonathan?
2: Puta, qué rico un parcito, weón.
3: Sí, señor.
0: Que te vaya bien, hermano. Maneja ahí con mucha precaución para que se cure la gripe. ¿Qué le podemos recomendar a Jonathan para la gripe? ¿Qué será bueno para la gripe? Saludos para Jackie Castro. Semarito, saludos a mi esposito. ¿Cómo se llama su esposo para saludar? Wilson, ya lo vi aquí en el chat. Bueno, saludos ahí para Wilson, entonces.

0: Vos sabes una cosa, yo creo que esta pieza la puse ayer, ¿verdad? Ahorita estoy cayendo en cuenta que yo creo que esta pieza la soné ayer. Que me confirmen, a ver. Bueno, de todas formas, un piezón. No pasa nada. Dice, Marito, Jonathan tiene que pegarse dos tapis de cacique con limón. Ya con eso se cura. Saludos para Alberto. Dice, Marito, meta ahí Joe Tex.
1: Vea, Marito, yo siento lo que ocupa es, vea, pollita carne a la leña, uva en chile y un pedo de chancho con limón.
0: Se imagina, ¿sí?
2: ¿Qué me dice, Marito? Saludos de la Paila del Petróleo. Era como esta vara, madre. Está pero infierno total. Ahí, para Jonathan le podemos recetar una semana de vacaciones en la playa, todo pago. Y le perdí un lipsillo ahí de cacique. Y de ahí, no sé, un poquito de ron colorado, limoncito y bien miel de abeja para que se agarre, ah, sabroso. Y después de perdida que pase ahí al mesón y se coma una buena olla de carne, ah, categoría. Saludos ahí para todos los del chat de Onda Brava Sin Fronteras. Pura vida, saludos.
0: Oiga, ahí está escuchando, Gabriel. Dice que le gusta más ese remedio suyo. Ahí va en sintonía nuestra. Ahí está tomando nota. Mi amiga Angie, ¿cómo estás?
3: Hola, hola, Marito. Bendiciones. Feliz tarde para todos. Que Diosito los bendiga, los cuide y los proteja. Ya, gracias a Dios, a pocos metros de llegar a la casa. Dándole gracias a Dios por una jornada laboral bien cumplida. Ya solo nos queda mañana, gracias a Dios. Y poniéndole para ver los tiempos extra del partido, a ver si acaso, porque ahí no logré ver mucho. Pero por lo menos voy a tirarme el final, que es lo mejor de todo. Y saludos a todos, Marito. Que Dios los bendiga, que los lleve con bien a sus casas y que viva Onda Brava y Ruta de Escape.
0: Muchas gracias, Angie. Que te vaya muy bien. Bueno, por cierto, como dice Angie, ya terminó el primer tiempo, 0-0. Voy con un par de audios más, a ver qué más tenemos por acá.
4: Marito, Marito, Marito, tú eres un loco, Marito. Lo que te pongan, tú lo mezclas. Saludos, mi hermano. Ya que estás en ese ritmo con Billy Ocean, ponle algo ahí de Air Wing on Fire, September. Ponle ahí para que recuerden esos años viejos. Saludos, y tú sabes qué es lo que es.
0: Saludos, Raymond. Mi amigo Raymond del 507.
5: Tú sabes qué es lo que es.
0: Vamos a la música entonces. 6053 1041.

0: Marito, Marito. A Jonathan lo que le vamos a decir que se tome es jugo de limón con jengibre y miel de abeja. Y si lo quiere así a lo macho, macho, macho, par de tequilas con buen limón y sal. ¡Sí, señor!
1: ¡Sí, señor!

Dice Leito Flores, un mecatazo así para los conocedores. Con limoncito y todo. Saludos, Leo. Alvarito, desde San Roque. Ahí me reporta sintonía. Oiga, qué categoría. Por un lado está la mejenga y por el otro lado la radio. Saludos, Alvarito. Dice Eduardo, Marito para Jonathan, un Jagger y un tequila de tamarindo, dice. Dice Marito, complacerme con Michael Jackson. Bueno, ahí estamos sonando, Michael Jackson. Se llama The Way You Make Me Feel. O sea, en la forma en que me hace sentir. Qué buena pieza esta, ¿verdad?